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2: Vámonos, amigos fanáticos, a la parte baja de la tercera entrada. Francisco Álvarez viene a batear por los Mets de Nueva York. Álvarez, que conectó su cuadrangular número 12 de la temporada anoche. Lanzamiento afuera, primera mala. 3-0 ahora ganando los Dodgers de Los Ángeles. Afuera, 2-0. Yamamoto en la lomita por los Dodgers. Bajita, tercera mala.
3: Aprovechar, como decíamos, de mientras más lanzamiento pues puedan sacarle los Mets, ponerlo en una situación de que vaya temprano el juego. Ya decíamos, última salida, juego completo frente al equipo de los Yankees de Nueva York.
2: Abierta la cuarta mala y va para primera Francisco Álvarez.
3: Así que negociando el boleto, da una buena señal de recuperar esas tres carreras para regresar en el juego de pelota aquí al conjunto de los Mets. Y viene de nuevo la tanda del equipo, parte alta por segunda vez.
2: AJ Ewing falló con línea a primera base en su primer al pitcher, debo decir, en su primer turno al bate. Ahí aprovecha Walsh el receptor y entra a hablar con Yamamoto.
3: Yamamoto, 36 lanzamientos aquí abriendo la tercera entrada. Como bien decíamos, es un hombre con mucho, mucho recurso y oportunidades, como de la primera entrada, dos hombres en circulación, no se pueden estar desperdiciando. Aquí es un inicio de algo bueno para poner, por lo menos, poner algo en la pizarra.
2: Lanzamiento alto, quinta bola en línea que tira Yamamoto. Ewing tiene 7 cuadrangulares en esta temporada. Listo, Yamamoto, strike cantado, vino con la curva. Una bola, un strike, la cuenta para AJ Ewing.
3: Bateando casi 300 en sus últimos 12 partidos. El jovencito que ahora, con la llegada de Luis Robert, tiene un poquito menos, como se dice, de carga en el aspecto defensivo como jardinero izquierdo, pero mayor profundidad con Robert en el jardín central y Bench en el derecho.
2: Abre un poquito en primera Francisco Álvarez. Strike cantado el segundo y lo ponen en una bola, 2 strikes.
3: Cutter, recta cortada, tiene como 6 picheos. Lo desafió, lo desafió el jovencito.
2: Ok, se contrata de 2 bases.
3: Ya se pierde un desafío para los Mets. Así que Ewing falla en su intento de recuperar ese lanzamiento. Solo uno más le queda a los Mets.
2: Una bola, 2 strikes, corriendo en primera Francisco Álvarez. Viene el lanzamiento, strike, tirándole al tercero y se poncha Ewing. Hay un out.
3: Se ponche que no falla en estos escenarios para los Mets. Doloroso el mover el corredor, el poder. Ya decíamos, llegamos a este encuentro, este es el tercer ponche de Yamamoto. 48 ponches en los últimos 4 partidos. Las 3 derrotas de esos 4 partidos precisamente han llegado cuando el equipo ha recibido 10 o más ponche, 2 por parte de Milwaukee y la noche de ayer frente a los Dodgers.
2: Viene a batear Francisco Lindor, strike cantado al primero. Usando el cutter ahí, más frecuente, Yamamoto buscando su victoria número 11 del año. Hay un out, 3-0 ganando los Dodgers de Los Ángeles. Listo el derecho, quiso que no quiso, y pasa el bate Lindor. Oh, sí. ¿Lo va a desafiar quién?
3: Dalton Rushing, el receptor, llamó el desafío ahora por parte de los Dodgers, entendiendo de que estaba la pelota en el cuadrante. Vamos a ver. se mantiene el

0: desafío. Ah, no, no se lo concedió el árbitro.
1: Bien, magnífico. Sí, porque había cantado strike.
0: Ah, bueno, sí, eso no sé, sí, qué. Pero entonces eso es una parte importante, ¿eh?
1: Y que no se dio cuenta Roshi.
0: Yep.
1: Pero debiera de contárselo, ¿verdad? Lo hizo.
0: Ya, eso al principio sucedió con Jeff McNeil, creo que fue el primero. Y MLB aclaró esa parte, ¿tú entiendes? Porque hay que ser justo, okay, en ese sentido. Es decir, él no pudo haber escuchado, quizá el árbitro no le está viendo, yeah, no vio la seña y reaccionó para que no le suceda como a Francisco Álvarez, que ayer no se lo concedieron porque entendió el árbitro, es porque él se tardó en hacer el desafío. Pero yo creo que es justo esta parte.
1: Una bola, 12 strikes en la cuenta para Lindor, hombre, primera. Hay un out. Bien, el lanzamiento, bajita, 2 y 2.
0: Recuperando ahí el 0 y 2, ahora mucho mejor para Lindor. Ver un picheo en la zona. Que sigue ahí Álvarez esperando movimiento, ahora con un out en la inicial por los New York Mets.
1: Álvarez apenas se despega como un medio paso, de la primera almohadilla. Abierta, tercera bala, la cuenta llega a lo máximo, 3 y 2.
0: Aumentando la cuota de picheo, una parte importante, créalo o no, cuando tú tienes un rival de la consideración de Yoshinobu Yamamoto, ya acercándose a los 50 picheos, aquí con un out en esta tercera entrada.
1: 3 y 2, se despega ligeramente Álvarez, viene el lanzamiento, bola a la cuarta, ahí va para primera Francisco Lindor. Segunda de la entrada para Yamamoto. Y los Mets están cocinando algo.
0: Extraño que no sale Mark Pryor, el coach de pitcheo del equipo de los Dodgers de Los Ángeles, junto a su traductor, que este escenario era precisamente para tratar de calmarlo, porque el 0 y 2 de Lindor te dice de que precisamente él no tiene todavía control en esta entrada de sus lanzamientos, porque incluso Lindor, de esos dos strikes, había uno totalmente divorciado. El Lindor fue a atacar en la zona alta.
1: Bob Bichet es el hombre que batea. Bichet tiene 10 cuadrangulares. Cuidado, que Bichet puede empatar a este partido. Bola la primera.
0: Tiene uno de los dos hits que han conseguido los Mets frente a el derecho lanzador de los Dodgers.
1: Una bola, cero strike para Bichet. Listo, Yamamoto. Machuconcito. Lo busca el pitcher. La jugada tiene que ser en primera. Va al tiro y hacen el out del 1 al 3. Avanzan los corredores a tercera y segunda respectivamente. Hay dos outs.
0: Hay dos outs, pero hay un escenario de que se necesita el batazo. Y es justo que con un batazo de éxito, por lo menos un hit aquí de Carson Bench, producir dos carreras, tomando en cuenta que es Lindor que corre en segunda y que con dos outs todo contacto lo estará llevando al plato. Así que otra oportunidad más aquí, sobre todo de acortar diferencia de estas tres carreras que dominan los Dodgers en la pizarra.
1: Carson Bench bateando, pegada, primera mala. 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Alta, segunda mala. Dos bolas, cero strike, la cuenta para Carson Bench. Tiene 11 cuadrangulares, Carson. Listo, Yamamoto. Viene el lanzamiento. Curva que no quería llegar. Le canta en el primero.
0: Vamos a ver aquí ahora el 2 y 1. Todavía es un conteo que le favorece al bateador para poder ir detrás de un buen picheo y golpear con éxito aquí el novato. Tiene ya 40 carreras producidas.
1: Dos bolas, un strike, dos hombres en circulación, tercera y segunda. Hay dos outs. Se sale Bench, vuelve y se mete a la caja de bateo. 3-0 ganando los Dodgers. El derecho nipón. Viene el lanzamiento, batazo por segunda. Ahí está Edman. Va el tiro a primera, 4-3, retirado. Se acabó la entrada. Los Mets se van con cero, dejan dos hombres en circulación. En tres completas, 3-0, ganando los Dodgers en el béisbol de los Mets por Audacy Mets Radio en Español.
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1: 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Amigos, nos vamos a la primera parte de la cuarta entrada. Mookie Betts es el hombre que viene a batear por los Dodgers. Los Dodgers ganando su partido 3-0. Lanzamiento pegado, primera mala para Mookie Betts.
0: Otra buena oportunidad, los Mets desperdician en el juego. Tener dos corredores en circulación, pero no llega ese batazo importante.
1: Strike cantado, una bola, un strike, da cuenta para Mookie. Tres por cero el partido de pelota. Los Dodgers están derrotando a los Mets en Nueva York. Curva linda, strike cantado el segundo.
0: Saludar la presencia del distinguido cronista deportivo, funcionario del consulado, Moisés Deporte. Atención, Johnny Trujillo, aquí anda el hombre.
1: Abierto, chequea el árbitro de primera y no dice que no pasó el bate. No, ya no quiere, ya no quiere estar con nosotros, ya no viene por aquí.
0: Deportes, bien ocupado.
1: Hay que hacer apoyo para que venga.
0: Eso está bueno, eso está bueno.
1: Swain cantado el tercero y se poncha para el primer out.
0: Cuarto ponche para McLean. Es el tercero de cuatro que logra con un tercer strike cantado. Sorprendió aquí al veterano Mookie Betts, así que consigue el primer out de la entrada.
1: Cuando viene a batear Tommy Edman, jugando en segunda esta noche. El versátil Tommy Edman. Juega bien en el short, juega bien en tercera, juega bien en segunda, juega bien en el center field. Pelotero, tremendo pelotero.
0: Tremendo.
1: Strike cantado el primero. Vamos a ver, Néstor, cómo está la pizarra de las Grandes Ligas esta noche. 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
0: Washington venció a Arizona 5-3. San Francisco venció al equipo de Los Angelinos 9-2, 7-2. San Diego sobre Miami. Los Yankees vencen a Filadelfia en la octava 3-1. Chicago Cubs derrota a los Piratas en la sexta 3-0.
1: Poquito alta, 2-1. La cuenta para Tommy Edman.
0: 3-2, Milwaukee vence a Colorado en la cuarta, 1-0 San Luis. Derrota a Cincinnati en la quinta entrada. Kansas 3, Detroit 2, final. Toronto blanqueó a Boston 6-0.
1: Saca elevado hacia el jardín izquierdo. Lo viene buscando AJ debajo de la bola y la captura para el segundo out.
0: 3-0, octava entrada, Tampa vence a Cleveland. En la quinta, 1-0, Baltimore. derrota Atlanta. Atléticos Minnesota.

0: 4-0 en las cuartas. Texas derrota a Seattle 5-0 en la tercera. Nuestro marcador en la parte alta de la cuarta, 3-0, Dodgers vencen a Mets.
1: 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Batazo elevado, distante por la parte izquierda, la busca, llegando a la pared, se pone de frente y la captura AJ para el lado número 3. Se van los Dodgers con 0. Se ha jugado 3.5 el partido. 3-0 ganando los Dodgers en el béisbol de los Mex por Audaz y Mex Radio en Español.
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1: Vámonos, amigos fanáticos, a la parte baja de la cuarta entrada. 3-0 ganando los Dodgers. Cuando viene a batear Luis Robert Swain, tirándole al primero. Luis tiene de uno nada. Se ponchó en su primer turno al bate esta noche. Otra buena asistencia al City Field en este momento.
0: Sí, una serie que así había anunciado ya Departamento de Comunicación de los Mex. Un equipo
1: flycito al infield. Edmond la está buscando debajo de ella y la captura para el primer out.
0: Un equipo con la tradición, ayer hablábamos de esa parte, la tradición de los Dodgers, el atractivo que tiene este equipo precisamente con tantas figuras y jugando el béisbol que están jugando, pues no hay duda que es un ingrediente perfecto para la base fans que tienen los Mex, que están fijos, no importa la serie. Entonces eso hace que se vea cómo está el parque otra vez a capacidad.
1: Polanco viene a batear, le ponen el primero. Polanco se fue de uno nada, tiene de uno nada esta noche. Falló con Rolling a segunda. Roletazo a segunda. Ekman la tiene, va el tiro a primera, 4-3. Hay dos outs.
0: Montó, como se dice popularmente, Yamamoto en el ritmo y parte importante que logra precisamente estos primeros dos outs con apenas tres lanzamientos a los bateadores que ha enfrentado para reducir considerablemente la cuota de picheos, que era una parte que teníamos dentro de el plan de ataque de los Mex frente a él.
1: Viene Sammy a batear por los Mex en Nueva York. Curva, strike, cantado el primero. Yamamoto trabajando en su lanzamiento número 57.

0: poquito baja, se empareja la cuenta de una bola un strike.
1: Esta es la tercera salida que él hace en su carrera frente a los New York Mets. 2.63 su efectividad comenzando el partido de hoy frente a los Mets, el derecho Yoshinobu Yamamoto.
0: Bajita afuera, segunda mala. Dos bolas, un strike, la cuenta para Semi. Los outs de las bases limpias. Listo al derecho. Roletazo por tercera. La tiene Munchi. Va el tiro a primera. 5-3, retirado. Hay tres outs. Se van los Mets con cero. Se han jugado cuatro completas. 3-0 ganando los Dodgers. En el béisbol de los Mets por Audaz y Mex Radio en español.
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0: Amigos, vámonos a la primera parte de la quinta entrada. Quiere batear los Dodgers. Aquí está Oscar Hernández. Y aquí está la voz del Jaya desde San Francisco de Macorís, Néstor Julio Rosario.
1: Muchas gracias, Max. Vamos a la quinta. 3-0. Dodgers al frente. McLean apenas ha permitido 3 hits. Incluye el cuadrangular de Cal Tucker en la tercera entrada, donde precisamente situaciones defensivas ayudaron a los Dodgers a fabricar sus siguientes 2 carreras. Está sacando batazo peligroso por el prado derecho. Viene Carson Bench, no puede. La pelota cae de quite. Allá está cortando el jardinero. Siguió para segunda. Hernández, Teóscar va a llegar. Anótele doble a Teóscar Hernández, abriendo la entrada aquí. Su primer hit del juego.
0: Bueno, batacito sin mucha fuerza. Un gran esfuerzo ahí de Carson Bench, pero no pudo llegarle a la pelota y se convierte en doble.
1: Un hombre corriendo en segunda, no hay out. Es el número 11 para Teóscar Hernández, que corre en la intermedia por el equipo de los Dodgers en esta parte alta de la quinta entrada. 62 lanzamientos para el derecho Nolan McLean. Medio camino, juegan tercera y short. Retirado, segunda y primera para el bateador zurdo Dalton Rushing, que tiene sencillo de 1-1 en el partido. Strike el primero, vino con rápida al centro. Ya le pone el primer strike aquí a Dalton Rushing. Sembró esas zapatillas ahí, Teóscar, con Lindor en el guante acechándolo. Y le dijo, cuidado si te sale, que este hombre es un especialista sacando pie. Enterrado el picheo, se nivela la cuenta. 1-1 el conteo para Dalton Rushing, asumiendo allí la posición titular ante la ausencia de Will Smith, pero haciendo un buen trabajo.

0: Mike Ellsbrook, así que ya le pone quien está Lance Barrett, quise decir, detrás del plato, y con este lanzamiento es ponchado, rushing para el primer out del inning.
1: Vamos al spotlight de la quinta entrada, presentado a ustedes por Key Food. Matt Mumchi, 35 años de edad, 11 años en las grandes ligas, 2 años con los Atléticos, 9 años con los Dodgers. Este hombre ya ha conectado 234 cuadrangulares en su carrera y más de 650 carreras impulsadas. 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
0: Así que con un hombre corriendo en la intermedia, viene Shohei Ohtani por segunda vez. Aparece aquí el unicornio. Shohei Ohtani, de 2-0 en el partido para el bateador designado frente a Nolan McLean. Tercer enfrentamiento, tercera batalla para estos dos grandes. Uno comenzando su carrera, pero con mucho para demostrar que es uno de los élites del montículo. Y el otro no hay que presentar en lo absoluto lo que ya hemos vivido y conocemos de Shohei Ohtani. Una bola y dos strike ahora para Ohtani. Está metido en el hoyo, se puede ponchar. Las graderías en el City Field, 3-0 arriba Dodgers. Viene McLean, el lanzamiento la vio pasar, retratado. Ohtani es ponchado, pero aquí va a desafiar el lanzador, el bateador, y usted, Ohtani, se tiene que sentar. Es ponchado y confirmado el segundo out del inning.
1: Se ponchó dos veces Ohtani. Ahí va Tristón. No hay un pelotero en grandes ligas que llame más a la atención al fanático que este hombre.
0: No,
1: donde quiera que va Shohei Ohtani, es increíble como los fanáticos buscan ver a este hombre.
0: Y independientemente que uno esté del, como se dice, del otro lado de la barrera, cuando el batazo con ojo por la raya de primera pasa de hit, allá viene doblando de tercera de Oscar Hernández, el corte para Carson Bench, nada que hacer, sencillo remolcador para Andy Pajés, trae una más para los Dodgers y ganan ahora 4-0.
1: Wow, batazo despegado. Pajé la coló ahí por la raya de primera, bien colocado, como si hubiese sido con las manos. No había nada que hacer. Estaba jugando regular para un derecho el primera base Brett Bailey.
0: Así que una más, Pajé a la hora buena, produce su número 68 de la temporada. Es el líder del equipo de los Dodgers en carrera producida y ahora ganando 4-0 cuando el peligroso Freddie Freeman, primer lanzamiento, saca línea de hit sobre el guante de Lindor. Allá Robert viene rápido, el corte, el tiro rápido, tiene que ser a segunda y no se arriesga una más Andy Pajé. Ahí está Freeman corriendo en la inicial, sencillo, su segundo de la noche.
1: Y estos batazos como el de Pajé con hombre en segunda con dos outs le salen a todos los equipos, menos a los Mets de Nueva York, ¿eh? No hay forma de que le dé resultado a los Mets de Nueva York, que los Mets puedan traer carreras con dos outs o de ninguna manera con corredores en posición anotadora. Muy, muy problemática la situación ofensiva de los Mets.
0: Señor. Así que rápidamente los problemas vuelven otra vez a aparecer aquí. Parecía una entrada fácil, por llamarlo, luego de conseguir el ponche de Ohtani, que era el segundo out teniendo un corredor en la intermedia. Sencillo consecutivo de Andy Pajés y Freddie Freeman. Traen una más y ahora ganan 4-0. Dos hombres corriendo las bases. Matt Mumchi es el hombre que batea de dos nada con ponches en ambas ocasiones frente al derecho Nolan McLean. El lanzamiento, strike, le cantan el segundo. No le gustó a Matt Mumchi, ya está montado. 0 bola y 2 strike. Él tiene 229 cuadrangulares con el uniforme de los Dodgers de Los Ángeles. Él es segundo en la lista histórica del equipo en Los Ángeles, detrás de Eric Carros. Swing, abanica. Ese picheo en curva por parte de Nolan McLean le hace efecto y por tercera vez lo poncha en el juego. Cae el tercero para el equipo de los Dodgers. Consiguen una más. Dos hombres quedan en circulación. 4.5 en City Field, 4-0. Dodgers derrotan a Mets en el béisbol de los New York Mets por Audacy Mets Radio en Español.
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8: Vamos a la parte baja, quinta entrada al partido 4-0. Ahora Dodgers aumentando con una más fabricada en la quinta. Y los Mets vienen aquí a batear. Brett Beatty enfrenta por segunda vez a Yamamoto, que abre con el picheo en curva. Abanica el primer strike. Beatty ponchado de 1-0 en el partido. Hoy jugando en la inicial para el equipo de los New York Mets, 2-22 de averaje con 6 cuadrangulares y 33 carreras producidas. La curva golpeó débil allí, el batazo sale en foul, dirección a primera y ya tiene 0-2. Lo tiene montadito allí en el asiento de atrás, Yamamoto, Brett Beatty.
9: La curva y el corner han sido sus mejores aliados esta noche para Yamamoto.
8: Yep. Tipo con muchos recursos. Este lanzador que de hecho depende de todo, rápida, rompiente, y lo lanza casi todo bien. Línea salvaje que por poco le lleva ahí el guante a Yamamoto. La pelota cruza de hit por el medio del terreno hacia el central. Ahí está cortando Pajés, devuelve el cuadro y ahí está Brett Beatty en la inicial con sencillo, su primero del juego.
9: Sí, parece que se le olvidó a Yamamoto que Brett Beatty es uno de los mejores bateadores de los Mets de bola rápida. Vino con la rápida medio a medio.
8: Es el tercer hit que permite Yamamoto. Con dos bases por bola, 5 se le han envasado. Comienzan bien otra vez los Mex. La entrada anterior, la base por bola, Francisco Álvarez puso corredor en primera sin out. A ver si precisamente se puede cocinar algo aquí en esta quinta entrada. 64 lanzamientos a cuenta personal para el derecho nipón. Yoshinobu Yamamoto, un strike en la cuenta para Francisco Álvarez.
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8: Swing, abanica la recta zona alta, lleva al segundo para el bateador Francisco Álvarez. Está metido en el hoyo, 0-2. En primera, Brett Beatty. No hay out para los Mets en esta parte baja de la quinta. 4-0 los Dodgers. El lanzamiento, la curva, saca batazo que cruza de hit al izquierdo. Metió el guante, se le hizo tarde a Matt Muncy. Está cortándote Oscar, viene el tiro al cuadro. Y ahí está Francisco Álvarez con un gran hit aquí. Los Mets están prendiendo algo. Hombres en primera y segunda, sin out.
9: Qué bien le da Francisco Álvarez cuando se acerina en el home plate. Cuando espera los lanzamientos y se pone en timer. Aquí chocó una línea invisible que le pasó zumbando al tercera base Matt Muncy.
8: Así que hombres en primera y segunda, no hay out, otro ataque y

0: bate, pues con, diríamos, un poquito más de propiedad. Porque al colocar dos hombres en circulación, lo hacen por tercera vez, pero es la primera vez de esas tres que lo hacen sin out, para pensar en algo más grande, que se han quedado cortos en las dos oportunidades anteriores. Viene la tanda, el novato AJ Ewen. El lanzamiento, strike, le cantan el primero. Tacó ahí con la recta, 95 millas. Cero bola y un strike para Ewen, de 2-0 en el partido, con ponche incluido.
1: Yo creo que llegó la hora de comenzar a inventar, a crear con estos muchachos. Con Irwin y Carson Banks, hay que manillarlos.
0: Yep. Vino con curva, atacó, foul, contra un pedacito ahí de la misma. Y ya lo ponen cero bola y dos strikes aquí al bateador AJ Ewen. Destacar que Brett Beatty y Francisco Álvarez le consiguen hit en 0 y 2. Así que ojalá que haya tomado ahí la lectura. En el círculo espera el bateador AJ Ewen. Cero bola, dos strike, no hay out. En segunda, Brett Beatty. En primera, Francisco Álvarez. El lanzamiento en recta, foul atrás a las mallas. Peleando allí el 0 y 2, el novato frente a Yamamoto. 69 lanzamientos a cuenta personal para el derecho de los Dodgers de Los Ángeles.
1: El tercer juego de esta serie, si Dios lo permite, será mañana. Mañana a la 1:40 de la tarde, Mets en Nueva York. Y los Dodgers, Freddy Peralta estará lanzando por los Mets de Nueva York, que dicho sea de paso, hoy el bobo de Freddy Peralta.
0: Sí, señor. De lado, Yamamoto, su oferta afuera, leyó muy bien aquí, vino con el tenedor, no lo pesca al anzuelo y se va al conteo de una bola y dos strikes para el bateador AJ Ewen.
1: Mañana Sheehan por los Dodgers de Los Ángeles. 1:40 de la tarde, nosotros estaremos comenzando a la 1:10 de la tarde.
0: De nuevo Yamamoto en su oferta, el lanzamiento. Está sacando batazo por la inicial, viene el primera base, guante de revés, va por segunda, el tiro, entró Mookie Betts y hacen el out. Solo tiempo para hacer el out en la intermedia del 3 al 6. El out forzado por selección, se va a quedar Ewing en la inicial. Aprovecha Beatty con la jugada, cruza hasta tercera. Un hombre en hombres en las esquinas con un out.
1: Qué maestro este Freddie Freeman. Se arrodilló, hizo un tiro perfecto al shortstop para forzar en segunda. Y naturalmente por las piernas de Ewing, muy difícil inventarlo.
0: Así que hombres en las esquinas, entra Paquito aquí. Swing de Paquito le pone sabor bueno al juego. Tiene 6 cuadrangulares. Hoy bateando segundo. Swing grande, goloso ahí a ese picheo por parte del derecho japonés Yamamoto. Foul, ya tiene un strike.
1: Te escuchó Lindor. Su swing aquí para acercar el partido 4-3.
0: Chequeando allí su repertorio, el derecho para ponerse de acuerdo, Yamamoto con su lanzador Dalton Rushing en este escenario, y Lindor va a aprovechar y le va a decir al árbitro, ¿y qué tiempo es que tú le das por encima del reloj? Porque él tiene 2 horas revisando, sí, el aparato, y entonces tú no llamas esto.
1: Aparte del movimiento lento que tiene.
0: Ahora es Lindor que pide tiempo para decirle a Lance Barry, ok, ahora soy yo entonces que me voy a tomar el escenario de tranquilizarme. 0 y 1 para Francisco Lindor. La oferta de Yamamoto, swing grande, otra que llega rápido, 96. 0 y 2 metido en el hoyo, aquí está Lindor.
1: Es increíble, este hombre no repite lanzamientos. Tiene una diversidad de lanzamientos tan amplia que se puede dar el lujo de abarcar un bateador con lanzamientos diferentes.
0: Ya viene su oferta, lanzamiento foul, contra un pedacito ahí, atacó con el tenedor, el splitter, para tratar de engañar a Lindor, pero rápido el contacto y pellizcando la pelota, mantiene cero bola y dos strikes.
1: 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Nuestro saludo, nuestro respeto y muchas gracias por estar en sintonía.
0: Un out, dos hombres corriendo bases por los Mets. En tercera, Brett Beatty. En primera, AJ Ewen. De nuevo, Yamamoto. La oferta, el picheo rápido, alta y afuera. En una bola y dos strike ahora para Francisco Lindor. Fíjate que él está ahora mismo mezclando su splitter, que vuela a una velocidad por encima de...

0: de las 90 millas y su forcing que está en las 96 millas, y es evitando que la curva se haga presente cuando Lindor saque elevado al infield. El tercera base, Matt Munchie, viene al frente, cerca del montículo, ahí la espera y la captura. Falla Paquito Lindor con fly a tercera, segundo out del inning.
1: Sí, dominó, yo diría que maniató totalmente a Lindor. Aquí le hizo un swing grande, pero se gastó en el lanzamiento. Vamos a ver si Vichette logra conectarme bien como lo hizo en la primera entrada.
0: Dos outs en la entrada, cuando el antesalista Bob Bichette. Entonces, terminando mi comentario, en el escenario donde enfrentaba a Lindor, no lanzó la curva nunca para evitar de que el picheo de menos velocidad le permita al jovencito AJ Ewing colocarse en segunda con un out. Es decir, para los Mets hubiese sido importante tener ese hombre, pero él nunca bajó su picheo de velocidad por debajo de las 90 millas, y la curva ha sido un factor de competencia. De hecho, le abre con curva aquí a Bob Bichette la primera mala, para precisamente colocarlo en una bola cero strike. El derecho Yamamoto ya se impulsa, el foul ahora por parte de Bichette. Parejo el conteo, 1-1.
1: Estos lanzadores asiáticos, principalmente lanzadores japoneses, por eso yo me rompo la cabeza pensando qué le ha pasado a Senga, porque esta gente tiene una mente tan amplia que ellos mismos se pueden relevar.
2: Sí.
1: Y,
2: no.
1: Y uno se pregunta qué le ha pasado a Senga.
0: Adentro, el picheo vino con rápida y lo ponen dos bolas, un strike. Le favorece ahora a Bichette este conteo. Es uno de esos conteos del 2-0, 2-1, 3-1. Para en este escenario ver un mejor lanzamiento y sacar mejor ventaja. Bichette puede aprovecharlo aquí en este conteo de 2-1. Peló el picheo, atacó una recta foul a las mallas.
1: Este lanzamiento rápido llegó a 95 millas por hora. 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
0: 2-2. Sigue corriendo AJ Ewing en la inicial, Brett Bailey por tercera, ahora hay dos out. Yamamoto ya se impulsa, el lanzamiento atacó Bichette, foul hacia el lado derecho.
1: Bichette, que tiene 10 cuadrangulares, y a decir verdad, le ha dado trabajo a Bichette.
0: Vamos a ver aquí el 2-2. Es el sexto picheo que ve Bichette en este enfrentamiento. Oportunidad de producir el lanzamiento. Saca batazo en línea peligroso al lado izquierdo. La pelota cae de hit. Está anotando Brett Bailey desde tercera. Siguió para tercera el corredor de la inicial y va a llegar. Sencillo remolcador para Bob Bichette. Trae la primera carrera para los Mets de Nueva York. Y ahora pierden 4-1.
1: Muy bien, interesante. Los Mets le ponen número a la pizarra. Pero siempre hablamos de esto. Y ahí está saliendo Pryor con el intérprete. Van a conversar con Yamamoto cuando viene a batear Carson Bench. Vamos a ver qué pasa. Decía yo, Néstor, si AJ viene corriendo a toda máquina y pretende doblar y pararse, podía anotar con lo que hizo el left field con la pelota.
0: Tiene, como se dice, sentido la observación que tú haces. Estaría qué tanto él jugó con el coach, como va corriendo, y que tanto el coach también se tomaría el riesgo de enviarlo a la goma. Pero de todas maneras, la parte más importante es el batazo, que es algo que hemos estado fallando en estos escenarios, y traer el sencillo mete al próximo bateador al empate, el home plate con dos corredores en circulación. Y esto precisamente lleva a Pryor a subir por primera vez para conversar allí con Yamamoto, que no termina la entrada y ya está tocando 82 lanzamientos aquí en la parte baja de la quinta entrada. Ya se retira el coach, ya se va el intérprete, que de hecho todo lanzador, jugador asiático y sobre todo lanzadores utilizan un intérprete. ¿Tú sabías quién es la persona responsable de que eso que hicieron los jugadores asiáticos de exigir, llegando a Grandes Ligas cuando batea aquí Carson Bench, pues un intérprete, también los equipos tuvieran un intérprete para los peloteros latinos?
1: Sí, ¿por qué eso nunca se aprobó?
0: No, eso está aprobado. Todos nosotros tenemos Uriel.
1: No, pero que se use entrar
0: Saca Machucón, saltarín por encima de la cabeza del lanzador. Viene por la estrada, San Mookie Betts, el tiro a primera. ¡Ah! Bonita jugada ahí de Freddie Freeman, salvando un disparo un poquito abierto de Mookie Betts para el tercero de la entrada. Seguimos conversando más adelante, porque la quinta de los Mex termina. Hacen una en esta parte final de la número 5. Dejan dos hombres en circulación. Cinco entradas completas en City Field, 4-1. 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
0: Vamos a la parte alta, sexta entrada. Juego de pelota, 4-1. Los Mex ponen aquí pues presencia en la pizarra. Sigue McClellan cuando Mookie Betts abre la entrada. Entonces te conversaba, Max, que la historia de ver los traductores en el área específica, como tú me comentabas, lo ven allí para los lanzadores asiáticos, pero el tener un traductor, ya sea en el clubhouse, ya sea, pero ver esta parte que los peloteros asiáticos, sobre todo japoneses, exigían un traductor, alguien entendía que muchos de nuestros peloteros latinos necesitaban también esa persona en el equipo para traducirle a la prensa, quizás no manejaban bien el idioma, y para que sea oficial. Y es ahí que esa persona trae la sugerencia y vemos que todos los equipos hoy tienen esa figura. Y viendo viendo precisamente esta información, teniendo que ver con un día de mañana con ese personaje, que se dice que es Carlos Beltrán, que exige precisamente cuando vemos aquí a Mookie Betts soltar un cohetazo que cruza de Gis hacia el lado enguantado de Lindor. Al prado izquierdo está devolviendo Ewing. Ahí está Mookie Betts en la inicial con sencillo. Es su primer hit de la noche.
1: Mira, yo no sabía que había sido Carlos Beltrán cuando estaba con Houston, ¿verdad?
0: Sí, él comenzó y decía que también los latinos merecían esa persona que lo ayudara. Primero para que las cosas quedaran claras, que era lo que los asiáticos exigían, para que no vaya a malinterpretar cualquier tipo de declaraciones. Y pues se habla que precisamente de que él sugirió esa parte para que MLB...
1: Para que se oficializara, porque habían algunos equipos que tenían un elemento que le ayudaba, pero no era oficial.
0: Eso era del equipo, pero ajá. MLB... son del equipo, pero MLB, porque hay que esperar la aprobación de MLB para este tipo de cosas, un tipo que va a estar en el dugout, que va a tener la boca, la palabra tuya, él va a ser tu vocero, tu bocina, como decimos.
11: Claro,
0: entonces
11: claro.
0: Tenía que ser aprobado y MLB aprueba que los equipos tengan un traductor, los 30 equipos de grandes ligas.

0: precisamente para nuestros peloteros latinos.
1: Y por eso ustedes ven que cuando hay una entrevista muy importante, aunque el pelotero sepa inglés, prefiere usar el intérprete para que sea oficialmente
0: lo muchos, que muchos de ellos. Vladimir Guerrero Jr. es el mejor ejemplo.
1: Sí.
0: Vladimir te puede
1: Vladimir
0: hablar.
1: Habla inglés.
0: Te puede hablar el inglés, pero Vladimir prefiere que le sea un latino y el cual trabaja para su equipo, que viajan con el equipo. Nosotros pues tenemos a buen amigo Alan Surriel, ya por varios años haciendo este papel de el traductor para los peloteros latinos. Así que gracias a Beltrán,
1: Carlos,
0: por esta sugerencia y esta buena forma. Patazo fuerte por el señor de un bound Lindor. Allá va, territorio contrario. Tomó la pelota, media vuelta. Viene Simmons y out en segunda. Excelente ejecución por Francisco Lindor hacia territorio contrario, cargado hacia el lado izquierdo. Tuvo que moverse y allá en media vuelta, disparo perfecto por la vía 6-4. Está forzado en la intermedia. Por selección se queda en la inicial Tommy Edman.
1: Tremenda la jugada de Francisco Lindor. Iba hacia la almohadilla y tuvo que devolverse a buscar esta pelota. Y no solamente devolverse, sino que dar media vuelta, como tú destacaste, para hacer el tiro perfecto a segunda.
0: Así que hay un out, ahora un corredor es Tommy Edman, que cambia en la inicial por Mookie Betts. Se va con out forzado en segunda. Cuando el caliente Cal Tucker, yo le decía al compañero Moisés Deportes, Moisés Fabián, que estaba aquí hace un ratito y ya lo decíamos, que si este hombre se prende, ¿qué problema van a crear más grande este equipo, los Dodgers?
1: Sí, yo me imagino que lo están tomando suave los Dodgers, porque este hombre marcará una gran diferencia en postemporada.
0: Sí, eso es lo que ellos esperan. Se fue el corredor, el lanzamiento, bola, la perdió Francisco Álvarez justo a sacarla. Y aquí hay base robada para Tommy Edman.
1: Esta es la base robada número 3 del año para Tommy Edman. Imagínate esta alineación que tienen los Dodgers, cuando tuve un Mookie Betts de quinto bate. Son elementos que pertenecen a los primeros tres bateadores, los primeros cuatro bateadores de esta alineación de los Dodgers. Porque lo que intimida de este equipo son los nombres y la clase de pelotero que son.
0: Eso no hay duda. Este equipo, y bueno, para muestra un botón, es decir, tú te vas a la línea, a las estadísticas, y aquí todo el mundo tiene 30 o más carreras remolcadas. Solamente Tommy Edman, que entró no hace mucho, por decirlo así, es el que tiene menos partidos, ya tiene 17. Pero después todo el mundo pasa de 30 carreras producidas, incluyendo dos de ellos que andan en el rango de los 60 carreras producidas. 2-1, el conteo, 3-1, el conteo para Cal Tucker. Ya tiene cuadrangular, su número 9 de la temporada en días consecutivos. El último batazo fue a la zona de seguridad por la banda contraria. Lo perdió cuidándolo aquí un poquito. Vino con la curva al piso, base por bolas. Y ahí va Tucker a la inicial.
1: Y ya lleva 88 lanzamientos Nolan McLean en territorio ya peligroso. Y esto produce que salga a conversar con él Justin Wheeler, el coach de picheo de los Mets de Nueva York. Me imagino que el mensaje que lleva de parte del manager es que le termine esta sexta entrada.
0: Sí, sí, puede incluso acercarse a los 100 picheos. Está en el ritmo de estar lanzando por ese nivel. De hecho, su salida han estado en 98, 96, tuvo 104, 101. Estoy hablando de sus últimas 5 o 6 salidas. Y ese es el rango, es decir, aquí podría estar buscando cerrar la sexta entrada. Y podría estar finalizando su trabajo si se extiende, por ya la amenaza que hay. Entonces ya sería cuestión de pensar en el juego, y un relevista podría venir anticipado en esta misma entrada.
1: Se va Wheeler, lo trae el árbitro, se trae consigo a Francisco Álvarez. Y vamos a ver cómo trabaja a Teoscar Hernández, que es un bateador peligroso, pero es un gran candidato para doble matanza.
0: Sí, el chino, que tiene doble de 2-1 en el partido, 2.48, con 8 carreras, con 8 cuadrangulares y 37 carreras producidas. Tiene justo el número de su espalda del uniforme en carreras producidas. Y el bateador derecho, Teoscar Hernández, que ya tiene un strike en su cuenta.
1: Recordándole, amigos fanáticos, que mañana 1:40 de la tarde, el tercer partido de esta serie. Como los Mets seguirán aquí, así que mañana Freddy Peralta

0: Vengan a ver a Freddy Peralta, porque podría ser, digo, el último partido con uniforme de los Mets.
1: Hombres en primera y segunda, público metido aquí, una gran fanaticada Dodgers apoyando a su equipo. Equipo que tiene 66 victorias, 38 derrotas. Los Dodgers camino a otra campaña de 100 o más triunfo para el equipo de la Liga Nacional de la ciudad de Los Ángeles. 1-1 para Teoscar Hernández. Abanica, lo engaña aquí, vino con ese lanzamiento en la zona de afuera. Ya Hernández está en una bola y dos strikes, se puede ponchar.
0: Teoscar es otro que estamos seguros que va a mejorar mucho más de lo que ha estado haciendo, de lo que ha venido haciendo. Es un pelotero consistente, un pelotero que yo estoy seguro que los Dodgers tienen la esperanza de que este hombre se recupere totalmente para la postemporada.
1: Sí, no hay duda que es una pieza con mucho valor en esta organización. De piconazo, ahí el picheo se entierra, levanta Álvarez, la pelota se queda al frente y no se arriesgan los corredores de primera y segunda. Yo justo hoy tuve un pequeño conversatorio con Teoscar Hernández y de las cosas precisamente que hablábamos era el regresar después de un mes fuera, casi el mes de junio completo, el ajuste para volver. Decía que sí, que sabe que hay cosas que todavía no están en su punto, pero que tanto el equipo de trabajo y él propio han ido pues tratando de avanzar, y que la oportunidad que la organización le brinda, a pesar de que no ha ido al ritmo, es algo también que a él lo pone en confianza, de que no existe ese tipo de presión. Dice que quizás la única exageración de manera colectiva es por el nombre del equipo y lo que este equipo representa, y saben que todo el mundo lo señala para que ellos tengan que ganar.
0: Claro, claro.
1: Afuera y lo perdió. Pase por bolas para Teoscar Hernández. Así que dos boletos consecutivos otorga aquí el derecho Nolan McLean, y con una O se llenan las bases de Dodgers.
0: Este podría ser el último bateador para Nolan McLean. Lleva 94 lanzamientos. Vamos a ver. Dalton Rossi es un buen bateador, pero también es un buen candidato para doble matanza, que es lo que esperan los Mets de Nueva York sacar de este hombre que viene al bate ahora.
1: Bases llenas para Dalton Rossi, tiene de 2-1 en el partido. Fue ponchado en su última oportunidad. Primer lanzamiento, la línea que se lleva de aire Paquito Lindor, viene, corre, va a pisar la almohadilla y se va a automatizar la doble matanza, porque Tucker había salido con el contacto, queda fuera de la misma, y de esa que no se esperan, pero que llegan y tú la aplaudes, se va la entrada con esta doble matanza de Lindor en la intermedia. Se va la misma para el equipo de los Dodgers de Los Ángeles en blanco. Dos hombres quedan en circulación, se han jugado 5 y media. El marcador 4-1. 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
3: Vamos a la parte baja, sexta entrada. Yamamoto sigue allí en la lomita ganando su juego de pelota. Marcador de 1-0 cuando Luis Robert es el hombre que batea. Robert tiene de 2-0 en el partido. Atacó aquí, el picheo curva un poquito adelantado y la línea en foul por el lado izquierdo, parejo en una bola y un strike.
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3: 1-1 el conteo para Luis Robert Jr. El derecho Yoshinobu Yamamoto. Su oferta adentro y baja, segunda mala. Se activan ambos bullpen, un zurdo y un derecho, calientan por el equipo de los Dodgers. Un zurdo lo hace ahora por los New York Mets. Estuvo un derecho apenas unos minutos por Nueva York. Picheo rápido, poquito afuera. Tercera mala, 3-1 para el bateador Luis Robert Jr. Jorge Polanco, Marcus Semiens completan los tres primeros bateadores de esta sexta entrada. Cuatro carreras, 7 hits, 0 errores para Dodgers. Una carrera, 5 hits. Un error para el equipo de los New York Mets. Foul de Machucón hacia el dogado de los Dodgers.
4: Todos los equipos de grandes ligas usando este fin de semana la gorra con las insignias, con el logo del Salón de la Fama. Mañana, si Dios lo permite, estaremos celebrando la exaltación, al Salón de la Fama de Carlos Beltrán, Andrew Jones y
3: lo perdió, así que pase por bolas. Ahí va Luis Robert, la inicial por boleto. Los Mets otra vez ponen corredor en la inicial sin out. Lo hacen aquí en esta sexta entrada.
4: Esta es la tercera base por bolas que otorga Yamamoto, que ya llegó a 90 lanzamientos. Lo que podría ser, Néstor, que no va a tirar dos juegos completos en Nueva York.
3: No, ya él termina aquí. Pase lo que pase, ya esta es su última entrada. Así que en primera corriendo Luis Robert cuando Jorge Polanco, de dos nada en el partido, al primer lanzamiento, saltarín por la raya de primera, foul.
4: Me desespera un poquito lo que ha tardado Jorge Polanco para encontrarse, pelotero con mucha experiencia, pero ha tenido mucho problema para adaptarse ahí en el home plate.
3: Cierto, muy, muy largo, muy prolongado su slump, 157 su averaje, wow. Foul ahora al lado izquierdo. Pelota al público, segundo strike.
4: Y esta otra parte que viene a batear. Y el no abrir y cerrar de ojos ya está en 2 strikes.
3: 0-2. Para el bateador Polanco. Puede hacerlo de ambos lados. Ambidiestro lo hace a la zurda. Frente a Yamamoto, chequeando a Robert que corre la inicial. Swing, abanica. La perdió ahí, ponchado Polanco, así que tiene que marcharse a la inicial, sí, un corredor en primer, al dugout, es automático el ponche, así que se va ponchado para el primer out de línea.
4: Apenas el cuarto ponche que consigue en este partido el derecho Yoshinobu Yamamoto. ¿Lo dije bien?
3: Ajá. No,
4: Yamamoto.
3: Habría que hablar con el japonés Johnny Trujillo.
4: No te rías, Brian.
3: El japonés Trujillo.
4: Yo me lo empato mañana cuando Johnny venga.
3: Primer lanzamiento, está sacando batazo Marcus Semien al central. Su lado enguantado, se mueve allí Andy Pajés, le está llegando y la captura. Un picheo retirado. Marcus Semien, segundo de línea.
4: Y entonces hacemos turnos que venimos a querer desbaratar a este hombre en vez de ponerlo a lanzar. Sacarle lanzamiento.
3: Ya consigue el segundo out de esta entrada. Los New York Mets perdiendo el juego de pelota 4-1 en la sexta entrada cuando Brett Beatty es el hombre que viene a batear. Beatty le puede soplar una. Si un splitter se le queda colgando, este muchacho tiene la capacidad. Picheo rápido, bola.
4: Duarte y Sioner están calentando en el bullpen de los Mets.

0: Mayor un zurdo y un derecho.
1: Cero bola, una bola, cero strike para Brett Beatty. En primera sigue corriendo Robert, hay dos out. Tiene seis cuadrangulares. Hoy jugando en la inicial, poquito adentro. Segunda mala, dos y nada para Brett Beatty. ¿Quién puede comprar un partido que tú pierdes por tres carreras, donde precisamente ya lo están viendo por un tercer turno? No tienes que regalarle ese automático. Puede comprar si el picheo está en la zona. Tiene poder y acercaría al juego. Picheo adentro y baja.
0: Hay que sacarle el lanzamiento para que se vaya de ahí. Para ver otros Andes. Porque Semien Miro haciendo swing de inmediato, ayudándolo.
1: De nuevo el derecho en tres bolas, cero strike para el bateador Brett Beatty. La oferta al centro, le cantan el primero, 3-1 ahora para el bateador Brett Beatty. Tiene un hit en dos presentaciones aquí frente al lanzador derecho Yamamoto. Se acerca a 100 picheos. El nipón del equipo de los Dodgers, 98 en su cuenta personal. En 3-1, en primera Roberts. Viene su oferta, lanzamiento foul, pedacito ahí de la pelota, 3-2.
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1: 3-2, se fue el corredor, el lanzamiento alta. La cuarta mala y la va a desafiar aquí el receptor Dalton Rushing, entendiendo que era el tercer strike. A ver qué dice. Y es ponchado.
0: Ay, ay, ay.
1: Así
0: ahí
1: que
0: sí duele.
1: Se va ponchado. Brett Beatty para el tercero de la entrada. Se ve en blanco. La sexta para los Mets, dejando un hombre en circulación. Seis completas. Se han jugado en City Field. Juego de pelota 4-1. 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
1: Vamos a la parte alta, séptima entrada, partido 4-1, Dodgers al frente. Cuando vienen a batear, viene un nuevo lanzador por los New York Mets, el derecho Daniel Duarte, y aquí regresa la voz más escuchada en todo Nueva York, Max Pérez Jiménez.
0: Muchas gracias, Néstor Julio. Vamos a la primera parte de la séptima entrada. El derecho Daniel Duarte saca elevado por la parte izquierda. La bola se va metiendo a las gradas y esta llamada al bullpen presentada a ustedes por la Lotería de Nueva York. 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
1: Sí, señor, aquí está Daniel Duarte.

0: Regresado no hace poco de nuevo al equipo. 4 apariciones en esta temporada, 0 victoria, 0 derrota en 6 entradas y un tercio, no ha permitido carrera con 4 ponches.
1: Daniel Duarte, el de Guatabampo, México. Aquí con otra oportunidad con los Mets de Nueva York, bateando Tani. 0 y 2 la cuenta. Batazo fuerte, entra el defensive center, la va buscando el jardinero central. Y quien la capturó fue el left field, AJ Ewing.
0: No, hay que buscarle una solución.
1: Sí, sí, hay que buscar una solución.
0: Ayer ya hablábamos sobre ese particular y de nuevo otra vez vuelven allí a chocarse. De hecho, le roza el guante a Robert, el cuerpo de AJ Ewing. Yo creo que hay que comenzar a decirle, sobre todo a los muchachos, los novatos saben que él es el capitán y si grita es mía, tiene que apartarse inmediatamente.
1: Claro, claro, va a haber un problema, Saca batazo hacia el jardín izquierdo, 2 pasos hacia el frente y la captura AJ Ewing. Porque también lo que pasa es que son tan rápidos como comentábamos temprano estos muchachos que cuando tú vienes a ver ya están encima de la pelota.
0: Sí, pero se habla, es decir, el juego tiene esa lectura y se habla de que el capitán de los jardines regularmente es el jardinero central. Si escucha la voz de Roberts, que es Gare, mía, como quiera decírselo, tiene que inmediatamente apartarse.
1: Ay no.
0: Porque, ¿qué puede pasar? Una colisión lo puede sacar a los dos fuera de acción por un buen tiempo.
1: Peligrosísimo. Foul hacia la izquierda. Primer strike para Freddie Freeman. Tiene de 3-2 esta noche el veterano primera base de los Mets, de los Dodgers de Los Ángeles, Freddie Freeman. 2 outs, las bases están limpias. Viene Duarte, línea, que no puede. Segunda base, la bola sigue de hit hasta el right field. Tercer hit de la noche para Freeman.
0: Otro buen contacto, encuentra el hueco de alguna u otra manera este hombre y ya tiene 3 hits en 4 presentaciones en el día de hoy. Él está precisamente reclamando lo que ha sido en su carrera, ese promedio de 300 de por vida. Es decir, que ya pues hoy se acerca, comenzó con 294 y está de nuevo ahí los 298.
1: Sí, peloterazo, Freddie Freeman. Max Muncy es el hombre que batea strike cantado el primero. Pero un poquito hace una engarzada ahí buena, semi. Hay 2 outs, hombre en primera. La cuenta, 0 bola, 1 strike. El lunes continúan firmando la película, The Rush, The Catch.
0: Ok.
1: Recuerdo te mató Steven.
0: Ahí lo vi. Sí. Maestro Steven. Está en todos lados.
1: Le está calentando la silla a Ryan.
0: Ya llegó, por cierto, llegó Albert por igual. Sí. Ahí lo vi también.
1: 0 y 2. Bajito el lanzamiento. Primera mala para Munch. Se ha ido de 3 nada, 3 ponches. Podrían ponerle el sombrero, cuidado. Y nada mejor que te lo ponga un mexicano, ¿verdad?
0: Daniel Duarte.
1: Listo al derecho. Abre un poquito en primera Freeman. Viene el lanzamiento. Stray tirándole al tercero y póngale el sombrero. Termina la entrada con 0 para los Dodgers. Así que amigos, se han jugado 6.5 el partido. 4-1 ganando los Dodgers de Los Ángeles en el béisbol de los Mets. 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
6: Vámonos, amigos fanáticos, a la parte baja de la séptima, cuando viene un nuevo lanzador por los Dodgers.
7: El zurdo Alex Bessia viene a hacerse cargo aquí de este escenario. 45 apariciones, 1-1 su récord, ganados y perdidos, 2.62 en 34 entradas y un tercio, ha ponchado 49 bateadores. El zurdo Alex Bessia.
6: Foul hacia atrás, Francisco Álvarez. David tiene la mascota preparado ahí, pero nada que viene. 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Viene el lanzamiento, foul hacia atrás. Lo ponen rápidamente en 0 bolas, 12 strikes.
7: Álvarez, que tiene en el partido de 1-1, se ha envasado en sus dos ocasiones, incluyendo una base por bolas. Tiene 12 cuadrangulares aquí el receptor de los New York Mets.
6: Alex Bexia, a 6 años con esta organización de los Dodgers de Los Ángeles. Swipe, tirándole al tercero. Y se poncha Álvarez. Hay un out.
7: Sexto ponche. Le propinan a los Mets en el partido. Aquí en la parte baja ya de la séptima entrada.
6: Alex Bexia, producto de los Marlins de Miami. Hay un out cuando AJ viene a batear.
7: Enérgico Bexia, cada picheo se va, le da la vuelta al redondel. Y cuando logra el ponche, como ponchó a Francisco, lo celebra de una manera muy especial.
6: Sí. Estoy de acuerdo con eso.
7: Sí, parte de un buen espectáculo, por decirlo.
6: Tú la sacas, gózatelo. Tú lo ponchas, gózatelo. Sin faltarle de respeto al bateador.
7: Ahí da la vuelta, allá va, hace un movimiento, entonces vuelve y entra.
6: Una bola, un strike, la cuenta para AJ. Se ha ido de 3 nada esta noche. La barba tupida, la de Bessia. Viene el lanzamiento, strike cantado el segundo y lo pone en 1-2 strikes.
7: No le gustó este a Ewen, que ya falló uno. Falló el que precisamente los Mets ya le deja solamente uno de las dos oportunidades en el juego de 9 entradas.
6: Listo el zurdo, viene el lanzamiento, un poquito afuera. Pareja la cuenta, 2 bolas, 2 strikes.
7: Brian está gozando con Bessia, porque yo hice el comentario y Brian ahora se está dando cuenta, sí, que el tipo es un personaje en todo el montículo.
6: Anda el círculo entero.
7: Y enérgico totalmente, sí. Movimiento, hombro, de todo.
6: Roletazo por tercera, lo tiene. Al tiro a primera, cerradísima, pero es out. Una jugada ahí. El tercera base, Monchi, para segundo out del inning.
7: Sí, un batazo donde Monchi, quizás el puntuar la pelota en el guante luego de tomarla, lo puso en aprieto con la velocidad de AJ Ewing. Es decir, el típico tercera base que quizás no tiene esa destreza, tiene que ir al punteo para entonces como tomar el ritmo y soltar la pelota. Ese punteo al guante, ahí por poco le cruza en la inicial AJ Ewen.
6: Cuando viene Lindor, Lindor se ha ido de dos nada esta noche. Recibió una base por bolas. Bola la primera para Francisco Lindor, bateando a la derecha por primera vez esta noche. Paquito Lindor. Bajita, dos bolas, cero strike. 4-1 el partido de pelota. Los Mets de Nueva York anotaron una en la entrada número 5. Los Dodgers anotaron 3 en la tercera y una en la quinta entrada. Así que se va del partido el derecho Yamamoto. Deja el partido ganando los Dodgers de Los Ángeles. Pero 6 entradas Yamamoto, donde permitió 5 hits, una carrera que fue limpia, 3 bases por bola, 5 ponches. Puede ganar, no puede perder. 3-1 la cuenta para Lindor. 2 outs, las bases están limpias. Parte baja de la séptima entrada. Viene el zurdo, bola la cuarta, lo perdió.
7: Segunda que le otorgan a Lindor en 4 apariciones al plato. Y es la cuarta base por bolas que los Mets tienen. Oportunidades han tenido prácticamente casi todas las entradas, a excepción de la segunda y la cuarta. Los Mets han puesto por lo menos un corredor en circulación frente a los Dodgers.
6: Pero los Mets se han ido de 7-1 con corredores en posición anotadora esta noche. Es algo que se ha convertido en costumbre.
7: Es
6: una bola, cero strike. Ahí va rápidamente rushing el receptor a conversar con Bessie.
7: Los Mets, como decíamos, el reducir los ponches lo pone en una posición, en una situación de poder o de tener esa oportunidad de construir. Pero el batazo situacional, el batazo oportuno, entonces mantiene también alejado a este equipo de los Mets, y ha sido la constante por esta temporada de ser un equipo productivo. Quizás podemos encontrar buenos números en uno que otro individual, pero esa colectividad ha fallado la temporada completa para los Mets en el aspecto de la ofensiva.
6: Sí señor, no aparece y no hay excepciones. Strike cantado, pareja la cuenta, una buena, un strike. Hombre en primera, 2 outs. El zurdo Bessia, viene el lanzamiento, roletazo por tercera, Monchi, la segunda, forzan y terminó la entrada, se van con cero, dejan un corredor en circulación, se ha jugado 7-4-1, ganan Dodgers en el béisbol de los Mets, por Audacity Mex Radio en español.
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0: primer partido de esta, segundo partido de esta serie, debo decir, ganaron ayer los Dodgers. Hoy están ganando 4-1. Patazo, saltarín por segunda. Tiene que correr Beatty, que había salido a buscar el batazo y ahí tuvo que devolverse. Este yo creo que es... Ok, Jarrett Young no es.
1: No, Brett Beatty.
0: Ok. Se tuvo que devolver rápidamente Brett Beatty. Había marchado al batazo. Y ahí por poquito. Así que del 4 al 3 se produce el primer out.
1: Así que Duarte permitió un hit de Freddie Freeman, pero siendo el trabajo allí. De hecho, es un partido de diferencia de 3 carreras. Diríamos, no es una abismal diferencia. Pero los Mets... ha faltado precisamente esa oportunidad, y ahí donde tú comienzas como a caer, pensar cómo y cuándo vamos a hacer ese ataque productivo.
0: Bajito, una bola, un strike, la cuenta para Tommy Edman. Vamos a ver, Néstor, quién está caliente, quién está frío en este partido, presentado a ustedes por Food Bazaar Supermarkets.
1: Bueno, hablando de los Mets y pensar en lo que la ofensiva, porque no podemos ir al lado del picheo. McLain no tuvo su mejor compromiso, pero en una carrera con 5 hits, Bob Bichette tiene un par de hits, incluyendo la productora de esa carrera que lograron los Mets en esa parte baja de la 5ª entrada.
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1: Lota golpeó a Álvarez en el foul de Tommy Edman y se toma su airecito. El árbitro le permite allí que pueda recuperarse en el lado enguantado, sí. El lado de la mascota, la pelota le golpeó ahí y todavía aparentemente ahí siente ese corrientazo.
0: La bola le anduvo todo el brazo, le dio una muñeca y siguió para arriba del brazo. Bajito el lanzamiento, lo golpea. Ahí va hacia primera Tommy Edman.
1: Así que hit by pitch con una onda, un hombre en primera, amenaza de robo. Ya tiene una base robada en la noche de hoy, su tercera, Tommy Edman. Así que lo sabe Duarte, lo sabe Álvarez. Que aquí puede Robert pues hacer jugada, movimiento con Edman, que corre bien las bases.
0: Cuando viene a batear Cal Tucker. Tucker tiene 2-1 oficialmente, una base por bolas cuadrangular esta noche. Por segundo día consecutivo, strike tirándole, vino con el sinker, buscando a ver si se arrastra este hombre. Está transmitiendo Fox hoy el juego nacional y ponen en la pantalla las posibles caras de Trey, o sea, de negociaciones para los Mets de Nueva York. Y ahí pues ponen a AJ Minter, a Freddy Peralta, a Brooks Reilly, a Clay Holmes. Ponen a Weaver. Y a mí no me gusta, a mí me gustaría que se quedaran aquí en este equipo. Lo digo otra vez. Luke Weaver y Clay Holmes.
1: Vamos a ver, mucho trabajo a nivel gerencial de este lado de los Mets. ¿Qué va a pasar? Todavía unos días separados a la fecha límite de cambio del 3, que me imagino ya a partir de la próxima semana comenzará a moverse el mercado.
0: Listo, viene el lanzamiento. Foul. Sigue la cuenta en una bola, 2 strikes para Tucker. Tucker que llegó a 9 cuadrangulares. Hombre por debajo de lo que vale. Tucker se mencionó, bueno, los Mets le ofrecieron, decidió irse para los Dodgers. Viene el lanzamiento abierto, 2-2.
1: Tucker, quien tuvo una buena presencia jugando para el equipo de los Astros de Houston por sus primeras 7 temporadas, donde en esos últimos años, pues, fue todo un bastión, logrando 30 jonrones.
0: Foul. Yo encuentro que después que salió de Houston, como que bajó un poco.
1: Chicago comenzó bien, pero aparentemente en la segunda mitad se hablaba de que había tenido...

0: situación en una de sus rodillas, pero yo recuerdo que inició que parecía que la Grandes Ligas era de él.
1: Elevado hacia la parte izquierda, lo va buscando a la tercera base, lo busca Biché, no puede. Sigue con vida Tucker.
0: Y terminó, diríamos, hasta unos números ahí decentes, 22 cuadrangulares, con unas 73 carreras producidas y un 2.66, porque venía de un promedio de cerca de 2.80 en sus últimos 4 años y promediando unos 30 jonrones con el equipo de los Astros de Houston.
1: 2-2 la cuenta para Tucker. Hombre en primera, hay un out. Va a primera, no hay novedad. Cuadro de los Mets de Nueva York un poco cargado hacia la parte derecha, jugando para doble play el shortstop y la segunda base. Va a primera otra vez. Y esto pues ya deja libre ahí a Edman en primera. Segundo viraje hacia primera. Dos y dos en la cuenta para Tucker. Lanzamiento adentro, tercera mala. 3-2.
0: Que un out en la pizarra. Podría estar saliendo aquí Tommy Edman en la combinación de bateo y corrido. Vamos a ver aquí la dirigencia de Robert. ¿Qué le gusta? Le gusta el juego agresivo, sobre todo con estas piezas.
1: Arrancó el hombre, foul por la parte derecha. Sigue la cuenta en 3-2 para Tucker.
0: Peleó ahí el picheo, vino con ese lanzamiento sweeper, buscando el ponche. Bateador que ha tomado fuego aquí en esta serie frente a los Mex, Cal Tucker.
1: El derecho Duarte en la lomita. Arrancó el hombre, va el tiro y lo esperaron. Doble play, ponche y out en segunda para terminar la entrada. Así que amigos, se ha jugado 7.5, 4-1. Ganan los Dodgers en el béisbol de los Mex, Braudas y Mex Radio en español.
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1: Vámonos amigos fanáticos a la parte baja de la octava entrada. Vienen a batear los Mets de Nueva York que pierden 4-1 este partido de pelota. ¿Cuándo viene? A batear por los Mets de Nueva York, Carlson Bench sigue besando.

0: García en la Lomita. No.
1: No, Edgardo Rique, el venezolano. Okay. Es el hombre que viene aquí a hacerse cargo de este escenario. Rique ya ha participado en 39 partidos, 4-1 su récord, con 2.41 su promedio en carreras limpias. Ha ponchado 40 en 41 entrada. El derecho, nativo de Cumaná, Venezuela, Edgardo Enríquez.
0: Una bola ahora extrae la cuenta para Bench. 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Carlson se ha ido de 3-1 esta noche. Day lo golpean. Ahí va para primera. Así que golpeado por el pitcher Carlson Bench. Y los Mex tienen hombre en primera cuando viene a batear Luis Robert Jr.
1: La idea es conseguir pasar hombre. El problema es traer esos corredores al plato, que es lo que le ha faltado a los Mex, porque vuelvo y repito, de envasarse han logrado oportunidades en casi todas las entradas. Esta es la octava, solo en dos de ellas han sido retirados de 1, 2 y 3. Más importante aún, de nuevo ellos vuelven a tener un alto promedio cuando logran envasar, de envasar ese primer bateador.
0: Bien, el lanzamiento pegadito para Robert. Edgardo Enríquez es el tercer lanzador que usa el manager Robert esta noche en este partido.
1: Brazalete suelta 101, 102 este derecho venezolano.
0: Igual que el otro que tiene, ¿verdad? El Grasterón.
1: Sí.
0: Ahí. Ha estado lesionado también, ¿verdad?
1: Ya. Yep.
0: Para salir ese muchacho. Luis Robert Jr., 2-0. Se ha ido de 2-0 esta noche. Luis, que ha conseguido 2 cuadrangulares en 3 partidos. Está caliente. Listo el derecho, chequea el corredor de primera. Viene el lanzamiento. Foul, David. No, se quedó corta.
1: Se quedó corta, no, hoy no. Hoy no es el día, David. Hoy no es el día.
0: Amigos, estamos jugando la parte baja de la octava entrada, presentada a ustedes por Riverside Caran Limo, la grande y elegante de Nueva York. 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La grande y elegante de Nueva York. 2-2 la cuenta para Roberts. Para Robert. Está, hoy tenemos Roberts y Robert. Roberts, el manager de los Dodgers, y Robert Jr., el jugador de los Mex. 3-2.
1: Vamos a ver aquí, buen conteo, por decir, cuando se vio por debajo. Aquí en 3-2 la pelea es pareja.
0: Listo el derecho, viene el lanzamiento. Foul. Sigue la cuenta en 3-2.
1: Bajado Robert King. Luego de regresar de la lista lesionado, ha conseguido un par de cuadrangulares. Pero dos de esos moonshot, para llamarle, dos batazos bestiales. Incluso tuvo uno de 451 pies en Milwaukee.
0: Listo, el derecho. Bola, la cuarta. Se le escapa al lanzador. Y los Mex están cocinando algo. Tienen hombres en segunda y primera, sin out.
1: En la quinta entrada, Mex envasaron por hit a sus primeros dos bateadores. Luego de tener hombre en primera y segunda, dos turnos pobre fallido. Y los Dodgers lograron salir a pesar de una carrera en el sencillo de Vichén con 2 outs. Aquí el empate entra de nuevo en el escenario de que el plato con un swing pueda traer un juego nuevo. Aquí en esta parte baja de la octava entrada, va Matt Pryor a conversar allí con el derecho lanzador Edgardo Enríquez, que se ha metido en problemas de control golpeando a Carlson Bench y transfiriendo aquí a Luis Robert Jr. para los Mex colocar hombres en primera y segunda. Ya va el árbitro Lance Barrett a decirle agilicemos, que todavía hay tiempo para más discusión en el día de hoy.
0: Así que se va Pryor, viene el receptor con el árbitro. Vamos a ver si Edgardo Enríquez, brazalete lo que tiene este hombre. Mientras tanto, está calentando un zurdo en el bullpen de los Dodgers. En segunda, Bench, en primera, Robert. No hay out. Jorge Polanco es el hombre que batea por los Mets de Nueva York. Listo el derecho. Strike cantado el primero. Yo me imagino que eso fue lo que le dijo él. El pitching coach. Tiene strike y saca out, ¿eh?
1: Sí, sí. Trabaja, trabaja. Tiene la ventaja. Confía en ti. Y vuelve de nuevo. Vuelve al ritmo.
0: Foul. Ahí están los dos strikes. Están rodeando a Jorge Polanco. Desde antes de respirar. 0-2. Polanco tiene un cuadrangular esta temporada. 0-2. Viene el lanzamiento. Alta. Primera mala. 1-2.
1: Una buena lectura. Enfoque, concentración, es importante el turno de Polanco para, diríamos, incluso hasta fallando, mover los corredores a tercera y segunda.
0: Listo, el derecho. Lanzamiento afuera, segunda mala, 2-2.
1: Ahora tendrá, como diríamos, la oportunidad de ver mejores picheos. Es la concentración de que este es un turno importantísimo. Tanto como el que más, por las oportunidades, ya que el juego te va quitando.
0: Lanzamiento. Strike cantado. Lo desafió Jorge Polanco. Vamos a ver.
1: Luce un poquito alto.
0: ¡Ah! Cortó la esquinita. Se ponchó Polanco. Y se acabaron los desafíos para los Mets de Nueva York.
1: Este tiene algo de justificación por lo que representaba el escenario y lo complicado. Fíjate que fue una esquinitita que rompió allí. Y Polanco entendió que la pelota, pues, estaba fuera del cuadrante. Lamentablemente, pues, esto de la tecnología prácticamente no deja mentir. Y ahí conecta para llamar el tercer strike. Así que un out clave para los Dodgers aquí.
0: Así que viene a batear por los Mets de Nueva York Marcus Semien. Hace swing, strike tirándole al primero. Se ha ido de tres nada esta noche Marcus Semien. Enríquez en la lomita. Edgardo Enríquez. Bajita, 1-1. Marcus tiene 10 cuadrangulares, pero se ha puesto ocasional ya los honrones, ¿verdad?
1: Sí, el típico productor de su tiempo, de los años que ya definitivamente, como decimos, pasan y estas cosas van perdiéndose.
0: Adentro, chequean el árbitro de primera y allí dice Manakimor, no pasó el bate. 2-1, la cuenta para el bateador Marcus Semien. En segunda, Carson Bench. En primera, Luis Robert Jr. Jugamos la parte baja de la octava entrada. 4-1 ganando los Dodgers. Viene el lanzamiento. Swing. Abanica. 2-2.
1: No la ve aquí Marcus Semien. Están llegando a ritmo de tres dígitos. Estos picheos de Edgardo Enríquez. Potencia en el brazo. Las 100 millas presente. Que mezcla muy bien ahí con su slider.
0: 2-2 la cuenta. Viene el lanzamiento. Swing. Se la repitió y lo poncha para el segundo out. Está llegando a 101.
1: Y no, brazo bendito. Y lo atacan y tienen la presencia. Aquí, pues, se lleva segundo out. Ya dos ponches cuando los Mets colocaron dos hombres en circulación. Va a salir Robert, va a hacer todo. Va a traer un zurdo aquí para enfrentar a Brett Bailey. Robert luchando, como se dice, peleando por el mejor récord de todo el béisbol, está jugando aquí al juego que requiere. Vamos a hacer aquí, Brian, me avisa cuando, pues, nos vayamos a la pausa en este cambio de lanzador. Todo listo, dice Brian Munguía. Hacemos una pausa y ya volvemos.
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2: Y un nuevo lanzador aquí por los Dodgers de Los Ángeles, el derecho Tanner, el zurdo Tanner Scott, viene a hacerse cargo de este escenario. Ya son 44 sus apariciones en esta campaña, con una victoria, 3 derrotas, 2.34 es su promedio en carreras limpias. Ha ponchado 54 en 42 entradas y un tercio. El derecho, el zurdo de 32 años, Tanner Scott.
3: 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Viene un emergente por Brett Beatty. El derecho, Tyrone Taylor, viene a batear por los Mets de Nueva York con 2 hombres en circulación. Ahora hay 2 outs.
2: Taylor, el bateador de racha. Este tipo de escenario para él se la toma a su favor y vamos a ver este enfrentamiento si produce.
3: Swing, abanica. Vino con un slider en la esquinita de afuera. Primer strike para Tyrone Taylor. Bench en segunda, Robert en primera. Este es el cuarto lanzador que usa Robert. Línea de hit al jardín izquierdo. Ahora pica, se va a lo profundo. Van a venir 2. Robert viene para la goma. Doblete impulsador de 2 carreras para Tyrone Taylor. Pone el partido 4-3.
2: Bueno, ahí está Taylor. Taylor es un pelotero de racha. Y este tipo de escenario, saliendo de la banca, él ha sabido aprovecharlo de una manera eficaz. Y aquí pues conecta este batazo sólido por la raya del jardín izquierdo, respondiendo al llamado al dirigente aquí, Andy Green, para convertir este batazo en doble de 2 carreras. Se cierra el juego de pelota, así que 4-3. Los Mets de Nueva York se acercan por la mínima aquí en la octava entrada.
3: Le van a dar 4 malas a Francisco Álvarez. Así que va a venir a batear por los Mets de Nueva York AJ Ewing, que se ha ido en blanco esta noche en 4 turnos.
2: Con sobrada razón, ya decíamos, Robert jugando para una marca de todas las victorias que él puede alcanzar. Aquí no va a desafiar con la primera desocupada, a pesar de que es la ventaja en una octava entrada. Se toma un riesgo por el hecho de que él es visitante. Batazo aquí de Ewing que pueda traer esos 2 hombres. Entonces le estaría poniendo una situación difícil, pero creo que sí. Corresponde sobre todo zurdo contra zurdo y el novato que tendrá que demostrar aquí de que es de este nivel.
3: Bien, el lanzamiento un poquito afuera, primera mala. Se alborota el gallinero aquí en el City Field. Partido 4-3, estamos pegadito. El empate está en segunda y 2 outs. Dan Scott, viene el lanzamiento. ¡Uy! Esta la vi alta y afuera, Néstor.
2: Yo por igual, pero ya él perdió una.
3: No,
2: pero te digo que ya él perdió una y anteriormente en otro turno él pudo desafiar la siguiente, pero ya él tiene metidos en la cabeza de que perdió una. No quiere que sea como dice esa oveja negra.
3: Saca fly, lo va buscando a la tercera base, se interna en territorio de foul. Imposible, no puede, sigue con vida AJ Ewing. La cuenta ahora. Para AJ Ewing en una bola, 12 strikes. El empate en segunda, la ventaja en primera para los Mets de Nueva York. AJ tiene 7 cuadrangulares esta temporada. Scott en la lomita por los Dodgers de Los Ángeles. Preparado, viene el lanzamiento, swing, abanica y se poncha para el out número 3. Los Mets de Nueva York hacen 2, dejan 2 hombres en circulación. En 8 completas, 4 por 3, el partido de pelota ganando los Dodgers en el béisbol de los Mets por Audacy Mets Radio en Español.
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3: Vámonos, amigos fanáticos, a la primera parte de la novena entrada. Viene un nuevo lanzador por los Mets de Nueva York.
2: Es el derecho, Oscar Brazoban. Viene aquí el de Villamella, 42 apariciones, 4 victorias, 2 derrotas, 2.76. Su promedio en carreras limpias. Ha ponchado 46 en 49 entradas de trabajo, convirtiéndose en el tercer lanzador de los Mets, Oscar Brazoban.
3: 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Lotería de Nueva York, bateando de Oscar Hernández. Se ha ido de 2-1 esta noche. Una bola, un strike. Elevado hacia la parte izquierda, lo va buscando el señor Stott. Lindor se mete debajo de la pelota y la captura para el primer out.
2: Se pierde por la mínima, queda una última oportunidad a la ofensiva para los Mets de Nueva York, y es el trabajo aquí de nivel que necesita Oscar Brazoban para mantener esa diferencia mínima. Ya quita una primera piedra del camino con este elevado de Oscar Hernández.
3: Dalton Rushing es el hombre que viene a batear. Ha conseguido un hit esta noche en 3 turnos. Lanzamiento. Bola la primera. Oscar

0: abrazo van. Hay una o las bases están limpias. Viene el lanzamiento, batazo. ¡Qué captura de aire! El primera base, Jarrett Jones.
1: Así que dominado también aquí, combate roto incluido. Dalton Rushen con Rushen, con esta línea fofa ahí a la inicial. Así que dos out. Vamos a ver aquí el turno de la entrada para Huáscar cuando por quinta vez aparece Shohei Ohtani.
0: Ohtani, bateador peligroso, sumamente peligroso, se ha ido de 4-0 esta noche y esto lo hace más peligroso, ¿verdad?
1: Sí, ya lo sabe.
0: Así que se queda jugando entonces Jarrett Jones en primera en sustitución de Tyrone Taylor. Elevado por la parte izquierda, profundo y alto el fly, lo va buscando AJ debajo de ella y la captura para el out número 3. Se van los Dodgers 1, 2 y 3. Se han jugado 8 y media, 4-3. Los Dodgers están derrotando a los Mets en Nueva York en el béisbol de los Mets por Audacity Mets Radio en español.
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0: Vámonos amigos fanáticos a la parte baja de la novena entrada. Viene Paquito Lindor y viene un nuevo lanzador por los Dodgers.
1: El derecho Brock Stewart hacerse cargo de este escenario. Apenas 12 apariciones, tiene 0 victoria, 0 derrota en 12 entradas y un tercio, 12 ponches, una efectividad de 2.19. Brock Stewart.
0: 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Lotería de Nueva York, una bola, 0 strike, la cuenta para Lindor. Strike cantado en la esquinita de adentro, se empareja la cuenta, una bola, un strike para Lindor. Lindor ha recibido 2 bases por bolas esta noche. Se ha ido de 2 nada. Tiene 6 cuadrangulares Paquito Lindor. El cuadro de los Dodgers jugando distante en la media luna, mordiendo la grama interior. Están el short, la segunda y la primera base. Adentro, segunda mala. Profundo, el center, profundo, el right field. Casi a medio camino, el jardinero izquierdo. Viene el lanzamiento,

0: Foul fuerte por la parte derecha. Y la cuenta se empareja, dos bolas, dos strikes para Paquito Lindor.
1: Sería interesante ver a Lindor en base, porque Lindor, con esa velocidad que le caracteriza, estaría poniendo presión precisamente al lanzador y a la propia dirigencia del equipo de los Dodgers, tratando de mantener esa ventaja mínima.
0: Elevado por la parte izquierda, lo va buscando la tercera base, pero la bola se mete a las gradas. Dos bolas, dos strikes para Lindor. Bobby Chet está en el círculo de espera por los Mets de Nueva York. Novena entrada. Posible última oportunidad para los Mets de Nueva York. Swain tirándola y se poncha Lindor. Hay un out.
1: Es el ponche número 10. Otro más. Los Mets se llevan doble dígitos en ponche. Picheo un poquito alto ahí, de eso que le gusta a Francisco Lindor, pero lo falla, 97 millas y aparece el lado 25 en la pizarra para Dodgers.
0: Viene Bichet a batear de 4-2 esta noche. El derecho Brock Stewart, 34 años de edad, poquito afuera, primera mala para Bichet. Que buscando un swing grande en este turno. Listo al derecho, ya se impulsa. Roletazo lento por el short. La tiene Mookie Betts. Va el tiro a primera. 6-3, hay dos outs.
1: Así que rápido, 8 lanzamientos. Necesitado Stewart aquí para conseguir los primeros 2 outs de los bates señalados aquí para tratar de producir. Ya un out de la victoria, el equipo de los Dodgers a un swing grande de extender el juego de pelota. Aquí el novato Carson Bench.
0: Carson Bench, que tiene 11 cuadrangulares, es el hombre que viene a batear.
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0: 0-1 strike, la cuenta para Carson Bench. Se ha ido de 3-1 esta noche. El derecho Stewart en la lomita por los Dodgers. Y en el lanzamiento, strike cantado el segundo y lo meten al hoyo. 0-2 strikes en la cuenta para Carson Bench. Listo al derecho, viene el lanzamiento, Swain tirándole al tercero y se acabó el juego. Victoria para los Dodgers, ganan este partido 4-3, ya adjudicándose la serie. Segunda victoria de esta serie frente a los Mets para los Dodgers. Ganaron los Dodgers 4-3 en el béisbol de los Mets, por Audaz y Mex Radio en español.
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1: 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Buen juego de pelota, 4-3, ganan los Dodgers de Los Ángeles. Pero a la hora buena no apareció el batazo para los Mets de Nueva York.
2: Eso es así, otra vez el equipo recibe una alta cantidad de ponches, 11 en total por segunda noche consecutiva, doble dígitos en ponche por parte del picheo. Y de esa forma, cuando hablamos de la producción, de cómo traer las carreras, los Mets se han quedado cortos. Y ha sido la historia, porque cuando jugamos a lo que representa un partido como el de hoy, los Mets dejaron 10 hombres en circulación y batearon de 11-2 con corredor en posición anotadora. Oportunidades fueron demasiadas, pero la de producir, la de ligar, no fue ninguna. Y ahí está la historia del juego de pelota con este marcador cerrado. Hay que destacar que se mantiene ahí la competencia de nuestro picheo con este estelar cuerpo de lanzadores que tienen los Dodgers para dar dos buenos partidos cerrados. Nos falta esa parte final de ponchar en la ofensiva, al cual hemos quedado corto por toda la temporada. Hoy no fue la excepción.
1: Tenemos más del postjuego de los Mets en Nueva York cuando regresemos. Volvemos.
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1: Terminó el partido cuando regresamos al postjuego de los Mets en Nueva York. Victoria para los Dodgers de Los Ángeles 4-3 ante los Mets en Nueva York. Vamos a ver, Néstor, qué ha pasado en las Grandes Ligas en este sábado.
2: Sí, actividad completa en las mayores. En la final, para llamar así los partidos que han finalizado, 5-3, Washington venció Arizona, San Francisco derrotó a los angelinos 9-2, San Diego Miami 7-2, los Yankees vencieron a Filadelfia 3-1, Chicago Cubs 11-0, vencieron al equipo de Piratas 8-5, Milwaukee a Colorado final 7-0, San Luis a Cincinnati, Kansas derrotó a Detroit 3-2, Toronto 6-0, a Boston 3-0, Tampa venció a Cleveland, Baltimore 3-2, derrotó a Atlanta, Minnesota venció al equipo de Atléticos 3-2, 4-1, Houston derrotó a Chicago White Sox y Texas venció a Seattle 7-1. De nuevo nuestro marcador final, 4-3, Dodgers derrotan a New York Mets.
1: Este partido duró 2 horas y 48 minutos y fue presenciado por 36,356 fanáticos aquí en el City Field en Flushing, Nueva York. Ganó Yamamoto, que ahora tiene 11 victorias y 6 derrotas. Perdió McClain, que ahora tiene 7 victorias y 7 derrotas. Tenemos más del postjuego de los Mets en Nueva York cuando regresemos. 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
2: Bueno, victoria para Dodgers, ganan el segundo así de esta serie 2-0 a su favor y preparado para el tercero y último en la visita de los Dodgers de Los Ángeles mañana domingo desde la 1:10 al aire con nuestra antesala 1:40. Es el primer picheo, el derecho en Shehanda por el equipo de los Dodgers con récord de 4 victorias, 7 derrotas, 5.13 su promedio en carreras limpias. Estará enfrentando al también derecho Freddy Peralta por los New York Mets, 5 victorias, 9 derrotas y efectividad de 5.01.
1: 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Esta fue una transmisión exclusiva de los Mets de Nueva York, bajo la supervisión ejecutiva de Laura South por los Mets de Nueva York, Rey Martel por Audacity Mets Radio. Producción y dirección técnica, Brian Munguía, en nuestra caseta de transmisión, supervisión técnica, Denis Graniani y Steve Pepe. Gracias por la atención prestada.

nuevo el score final. 4-3 ganaron los Dodgers. Sus servidores, Maestro Julio Rosario y Max Pérez Jiménez, le damos las gracias y le decimos buenas noches, New York.

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0: objeto volador, bien identificado para Juan Soto.
1: Paso grande elevado por la parte izquierda. Está distante, la bola va atrás. Bien atrás. Lleva color, lleva sabor. Hasta la vista, baby. Número 30 del año para Francisco Lindor.
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1: Buenas tardes, amigos fanáticos. Bienvenidos al béisbol de los Mets de Nueva York. Domingo precioso en la ciudad de Nueva York. Domingo del Salón de la Fama. Domingo, Día de los Padres Dominicanos. ¿Qué tal, amigos fanáticos? Les saludamos sus amigos Johnny Trujillo, un servidor Max Pérez Jiménez. Nuestro compañero Néstor Julio está libre en el día de hoy. Así que sean bienvenidos. Llegamos a ustedes a través de 92.3 FM HD2 de la de Audacy, como Mex Radio en Español. Simultáneamente por el sistema SAP de SNY, también en el internet por medio LeagueBaseball.com y Mex.com. Esta es una transmisión exclusiva de los Mex de Nueva York bajo la supervisión ejecutiva de Laura South por los Mex de Nueva York, Rey Martel por Audacy, Mex Radio. Producción y dirección técnica, Brian Munguía, en nuestra caseta de transmisión. Supervisión técnica, Denis Graniani y Steve Pepe. El béisbol de los Mets de Nueva York está en el aire. ¡Bienvenidos! 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Vamos al juego número 106 de la temporada para los Mets de Nueva York. Solamente faltan 56 partidos de esta temporada y hoy finalizamos serie frente a los Dodgers de Los Ángeles. Johnny Trujillo, buenas tardes.
3: Buenas tardes, Max, ¿y qué tal? Saludos, amigos, aquí estamos, así somos. Y así seguimos, pues, un partido muy interesante. Además, como hablábamos, Max y yo, hace un ratito para la televisión también, terminando serie frente a los Dodgers.
1: 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Hoy, pues, tenemos que resumir el partido de ayer. Ayer Nolan McLean, con otra salida de 6 entradas, 7 hits, permitió 4 carreras, 2 de ellas limpia. Una salida competible, hasta mi punto de vista, con un equipo que su aporte ofensivo sea un poquito más notable, Johnny.
3: Sí, hay que trabajar en eso. El tiempo se está terminando, ya está la segunda mitad de la temporada. Ahora o nunca, como se puede decir, o como se dice también en el béisbol, cuando uno mira lo que resta por jugar, aproximadamente unos 2 meses, y cómo este equipo ha tenido una primera parte de desnivel, de desbalance, de incertidumbre, en algunos casos, por decirle, con respecto a las lesiones. Como siempre he comunicado, como siempre he dicho, las lesiones no se prevén, las lesiones surgen porque son imprevistos. Amén de que usted ya tenga ya un rosario de lesiones y sepa que tiene que cuidarse para evitar una lesión futura o estar fuera de juego. Este equipo ha tenido este tipo de situación, incluyendo a estelares como el jugador mejor pagado de todo el béisbol, Juan Soto, como el propio Paquito Lindor. Y es que el picheo, ustedes saben lo que ha estado pasando con este equipo, con esta franquicia, y los imprevistos que ha tenido el equipo.

0: veces dice, bueno, pero es que pueden producir, sí pueden producir, pero lo que tiene el equipo es que no hay coordinación, o a veces, cuando tú miras un line-up, uno dice, ¿y por qué este está arriba y por qué este está abajo?
1: Sí, es cierto, o sea, no hemos tenido consistencia ni siquiera en ese renglón. De todas maneras, hay que decir, hablando del picheo de los Mets de Nueva York,
0: sí,
1: el bullpen, buen trabajo en el día de ayer, Duarte y Brazo Van, manteniendo el juego competible hasta la novena entrada. Se acercaron los Mets de Nueva York con dos carreras en la octava entrada, pero desgraciadamente tuvimos una novena entrada donde crédito para el picheo de los Dodgers de Los Ángeles, que sacó a los Mets de Nueva York 1-2-3.
0: Y fíjate que ahora que tú hablas de estos resultados y de estos juegos, cuando tú miras los dos partidos anteriores, te das cuenta que ha sido todo por la mínima. O sea que no es un amplio marcador, y estamos enfrentando, sin temor a equivocarme, de parte mía, al mejor equipo, al más completo de los equipos de grandes ligas. No importa Liga Americana o el viejo circuito, este es el equipo más completo que hay en la grandes ligas, son los Dodgers de Los Ángeles.
1: Y nosotros, pues, hemos sacado del micrófono a nuestro compañero José Mota, voz en español y en inglés de los Dodgers de Los Ángeles, para que esté un par de minutos con nosotros. José, bienvenido, hermano, siempre es un honor para nosotros tenerte aquí.
2: Oh, mi hermano, usted no sabe cómo yo me siento, y primeramente felicidades en el Día de los Padres.
1: Muchas así gracias. Mismo,
2: de allá, nosotros claro, los Cocolos.
3: Nosotros sí, los Cocolos, los dominicanos.
1: Este equipo, de felicidades. Los Dodgers, este equipo de los Dodgers de Los Ángeles, que como dice Johnny, es un equipo conformado para ganar desde todos los puntos de vista. Ustedes han tenido lesiones por doquier,
2: sí,
1: o sea, lanzadores estrellas, jugadores estrellas, y sin embargo, se mantienen como el equipo con mejor récord en las grandes ligas.
2: Y te pones a pensar en el hecho de que estuvo fuera de Oscar, jugadores claves, Mookie Betts estuvo fuera temprano, Will Smith está fuera, pero a través de los años, muchachos, ellos se mantienen con la mente de quién está, no en quién no está. Ahora mismo no está ni Blake Snell, ni Tyler Glasnow, ni Edwin Díaz. Usted conoce el impacto
0: sugar,
2: de Edwin Díaz.
0: Sugar,
2: y te vas a pensar en eso, pero también Will Smith, exacto, tiene un problema del cuello. Y es la mentalidad que yo he visto aquí desde que yo llegué en el 2022. Es que el que está muy bien y el que no, pero ¿qué pasa? Ellos tienen siempre mucha profundidad y le dicen a cada uno en Spring Training, oye, aquí hay 60 jugadores en la primavera, los vamos a necesitar a todos. Y aunque muchos digan,
0: wow,
2: ustedes son los Dodgers, ¿cómo va? Sí, a todos. Señores, Eric Lauer estaba donde, en Toronto, sufriendo y batallando, y que le faltaron el respeto y todo eso. Una estrella ahora mismo invicto.
0: Exacto.
2: Con los años.
0: Exacto.
2: Y cositas así que los jugadores llegan aquí y la mentalidad cambia. Y no quiero decir que ha sido 100% siempre positivo.
0: Positivo, exactamente.
2: Pero los que absorben el sistema y dicen, así se trabaja aquí, como se enseña aquí, yo me adapto, y típicamente tienen éxito.
1: Que debiera de ser la mentalidad de todos los dirigentes en las grandes ligas.
0: De todas las franquicias.
1: El que está aquí
0: de todas las
1: es franquicias. La estrella. O sea, y yo comentaba con Johnny y Brian fuera del micrófono, digo que lo que está pasando, por ejemplo, con Kyle Tucker, un hombre de $60 millones, de séptimo bate en este equipo de los Dodgers de Los Ángeles, hay que tener el coraje como dirigente para mover un hombre de $60 millones y ponerlo de séptimo bate.
2: Y Teoscar Hernández, ¿qué hace Teoscar bateando octavo? Uno se pregunta, ¿verdad?
0: Exacto.
2: Pero él se lo explica y dice, Teoscar, mira, ahora mismo te quitamos presión si te quitamos de acá, porque tú no eres octavo bate ni séptimo, pero como tú estás ahora mismo, vamos a ponerte ahí para a veces quitarte un poco de presión.
1: Yeah.
2: Y para que tú veas el juego un poco más lento, como decimos. A veces el juego se nos acelera.
0: Exacto.
2: Y no hacemos las cosas bien.
1: Claro.
2: Y le pasa a un veterano, le pasa a un joven. Pero en ese aspecto también tú te pones a pensar en que Dave Roberts es un hombre que está el día a día. Los muchachos, desde Mookie ha ganado, Freddy ha ganado, Max Muncy, la liga no habla de él. Es un tremendo jugador.
1: Nosotros decíamos, ¿verdad?, ayer que un equipo sobre ¿cómo dicen? O sea, no se estima el valor de
0: no, exactamente.
2: Andy Pages. Uh-huh. Pero entonces, y otra cosa importantísima que te quiero decir, por ejemplo, hay dirigentes que dicen, yo no voy a poner a tocar al número bate porque detrás viene Otani y va a abrir una base. Dave Roberts dice, no, pero aquí yo no dirijo para Otani, yo dirijo para los que vienen detrás de Otani, que hay que respetarlos también.
0: Exactamente.
2: Y si es el caso de Mookie o del Corama, es decir, que te digo eso porque hubo un punto donde el dirigente que dice, no, yo no puedo tocar a este porque la situación, entonces me le quitan el bate, ajá, y el de atrás y el que sigue.
1: Sí.
2: Porque para eso hay que tener talento, lo tienen. y jugadores que lo quieren hacer también.
0: Oye, Manolo, y hay una consideración además.

0: contacto con jugadores jóvenes que le dan su espacio, le dan su lugar, pero con los veteranos también, porque he visto cómo lo han hecho con Miguelito Rojas.
1: Oh, Miguel es una estrella. Sí. Miguel es el líder ahí adentro. Si hay un capitán, es Miguel Rojas, porque él fue el que trajo la idea de hace unos años. Vamos a celebrar, por ejemplo, ganar una serie. Y se hace un brindis en el clubhouse. Sí, entre ellos,
0: sí.
1: Los jugadores viajan solos. Idea de todos ellos, ¿verdad? De aislarse y estar juntos siempre. Y, por ejemplo, alguien que pegó, Freddy le pasó a Cano y a Pudge el otro día en dobles. Eso se celebra. Y son cositas así. Entonces viene un novatito.
0: Estimula.
1: Un novatito y da un toque, segunda y tercera, mueve los corredores. Y de repente, Roa dice: No, el honrón no. Vamos a celebrar a ese muchacho que hizo el día de hoy.
2: ¿Sabes qué?
1: ¿Entiendes?
2: A nosotros nos encantaría pasar la tarde entera hablando contigo.
1: Yo también.
2: Hazme el favor, vete, que tienes que trabajar.
1: Me voy. Okay.
2: José, un abrazo.
1: Ahora tengo que cambiar de canal.
2: Sí.
1: Al inglés.
0: Aunque oye,
1: bendiciones. No, gracias,
2: hermano. Gracias.
0: Para los que saben.
2: Y sabes, perdón, Johnny, que eres un orgullo nuestro.
1: Oh, yo me siento contentísimo como dominicano. Yo sé que, aunque no tengo la conexión tan cerca. El día a día, pero sí me encanta cuando la gente me para. Usted, José Mota, sí lo escuchamos, sí, aunque no se presente o se deporte.
2: Y el regalo que
1: eso
2: nos hiciste esta mañana poniéndonos a hablar con Manuel
0: Mani. Exacto, porque Manolo es el hijo de Mani Mota, un orgullo también, leyenda del béisbol dominicano, embajador nuestro.
2: Vamos a escuchar ahora las notas del himno nacional. Un abrazo, José Mota, a cargo de esta tarde de Mason Olszewski aquí en el City Field. Pasamos nuestros micrófonos, Johnny Trujillo, hasta el terreno de juego.

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1: Mason Ouchaski, entonando las notas del himno nacional aquí en el City Field. Él es actor de Broadway. 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
1: Buenas tardes, amigos fanáticos. 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
9: Mira, chequeando y hablando tú y yo fuera de cámara acerca del picheo, cómo va a estar hoy. Y cuando tuvo Manolo aquí, Mota, el hijo de Manny Mota, Manolo, también fue un jugador de grandes ligas, pues lo que me interesa es saber cómo puede presentarse él hoy, apelando a todo su repertorio, su mecánica y su técnica para la victoria.
1: 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Vámonos al reporte del tráfico. 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
9: Complicado un poco el tráfico en el ambiente hispano por el Día de los Padres Dominicanos, pero siempre hay tiempo para llegar aquí al City Field. Si no, llame a Riverside.
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1: Bueno, que está lesionado en este momento, pero Juan Soto sigue siendo el líder en cuadrangulares de esta franquicia de los New York Mets, y también ahí vamos con carreras impulsadas y demás.
0: 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Alineaciones para hoy, Johnny Trujillo.
1: Efectivamente, el equipo de los Dodgers, que tienen a Otani como designado, Pagés en el jardín central, Freeman en primera, Mookie en tercera, Bexy estará en las paradas cortas, Ekman en segunda, Tucker en el jardín de la derecha, y Oscar en el izquierdo, y Alonso estará como receptor. Este Alonso no es pick, por supuesto. Entonces, los Mex con Ewing en el central, Lindor en las paradas cortas, Bichek en tercera, Benji en el jardín de la derecha, Polanco como designado, Jones en primera, Taylor en el izquierdo, Berry en segunda, y Luisito Torrens como receptor.
0: Muy bien, pues todo está listo para el comienzo del partido número 3 de esta serie. 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Regresamos con el comienzo del juego. 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
0: Buenas tardes, amigos fanáticos. Sean bienvenidos todos al béisbol de los Mets en Nueva York. Le damos la bienvenida a nuestros amigos del sistema SAP de SNY. El derecho Freddy Peralta, Johnny haciendo su salida número 22 del año.
1: Sí, Freddy tratando de entrar por el camino que todos conocemos, como la última actuación que tuvo él precisamente ante su antiguo, o por frente a su antiguo equipo, cuando estuvo con los Cerveceros Espumosos de Milwaukee, logrando 18 victorias, incluso estando relacionado además con lo que es el premio Cy Young.
0: El primero por los Dodgers, Shohei Ohtani.
1: Después de Ohtani estará Pagés, Freeman, Mookie, Berg, estará también Ekman, Tucker, de Oscar y Alonso.
0: Ya todo está listo, play ball en el City Field. Tarde preciosa de domingo. Aprovechamos y enviamos un mensaje caluroso a Carlos Beltrán, quien será embestido en el día de hoy. Swain tirándole al primero. Comenzó el juego en el City Field, Johnny Trujillo.
1: Efectivamente, a las 13 horas con 41 minutos, 1 de la tarde, 41 minutos, hora del este.

0: Lanzamiento un poco bajo, una bola, un strike, la cuenta para Shohei Ohtani, 282. Con 22 cuadrangulares, ha conseguido 12 hits en 9 turnos en esta serie. El fenómeno Shohei Ohtani, línea entre right center, allá en lo profundo, va para segunda, viene el tiro, doble el batazo para Shohei Ohtani.
1: Ohtani, que todos sabemos la fuerza, la velocidad de su bate, amén de la velocidad también corriendo, la velocidad de su bate, y así ha comenzado el partido.
0: Hombre en segunda rápidamente por los Dodgers de Los Ángeles cuando viene el cubano Andy Pagés.
1: Pagés, que en el béisbol refri aparece como jugador de La Habana, pero realmente es de Pinar del Río, lo más occidental de Cuba.
0: Bola adentro, la primera para Andy Pagés, 69 carreras impulsadas. Temporada para Pagés, su mejor con los Dodgers de Los Ángeles. Se parte el bate por tercera, la tiene Biche para el corredor, va el tiro a primera, 5-3, primera out de la entrada.
1: Mira, este batazo incluso peligroso, ahí Biche tuvo que moverse, el bate, o sea, lo que quedó del bate, que fue a parar allá, más atrás, entre la posición del 6 y el 5, tercera y shortstop. Mucho cuidado porque cualquier movimiento hacia la izquierda podía haber chocado con el bate.
0: Así que hay un out cuando viene a batear Freddy Freeman por los Dodgers. Freddy Peralta buscando su victoria número 6 del año.
1: Bueno, ahora sí arreglaron el line-out en la pizarra porque tenía a Monsi como tercero.
0: Muy bien. Strike tirándole al primero. Freddy Freeman batea para 2.99, a un punto de 300. Algo que ha sido costumbre en la carrera de este hombre, Johnny.
1: Es un ex bravo, ¿verdad?
0: Sí, ex bravo.
1: Que cuando se va de los bravos, todo el mundo, ¿cómo que se va de los bravos?
0: Sí,
1: con
0: sí.
1: Tan buen temporadón.
0: Amado a los bravos, sí.
1: Sí.
0: Pero
1: tremendo temporadón que tuvo con los bravos también.
0: Sí, sí, sí. Peloterazo. Alta. Dos bolas, una strike la cuenta para Freddy Freeman.
1: Podríamos decir que son dos equipos de características un poco similares, tanto Bravo como Dodgers, ¿verdad?
0: Lo único que los Dodgers invierten un poquito más.
1: Un poquito más. Pero ellos se lesionan algunos, tienen, como decía Manolo, el mismo sustituto ahí, y así pasa con los Bravos también.
0: Sí, dos gerencias.
1: Muy activa.
0: Los Dodgers que buscan lo que necesitan, no importa cuánto cueste.
1: Exactamente.
0: Y los Bravos que tienen ojos profundos para ver los elementos con talento y lo compromete.
1: Y lo compromete, exactamente. Yo, cuando tú tienes el equipo de los Bravos, tú te pones a analizar jugadores que han estado con ellos, que han sido franquicia, entonces tú te percatas además de algunos que se han ido y no, cuando se van para otro equipo no resuelven, tienen que regresar a los Bravos y ahí vuelven a ser figuras.
0: Bola altísima, 3 bolas, 12 strikes en la cuenta para Freddy Freeman. Freeman ha seguido igual en este equipo de los Dodgers,
1: sí.
0: Era en los Bravos.
1: Ha tenido su estatus.
0: Un jugador productor, foul hacia la parte izquierda. Sigue la cuenta en 3 bolas, 2 strikes para Freddy Freeman. No bate de foul, vaya. 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Saca foul por la parte derecha. Sigue la cuenta en 3 bolas, 2 strikes.
1: El caso de Freeman, que siempre ha sido un bateador muy estable, pero además defensivamente una super estrella.
0: Tremendo.
1: Un jugador, como digo yo, sin mucho ruido. No un jugador que tú lo voy alardeando, no. Al contrario, siempre cooperando con los demás.
0: Sí, señor. Listo, Peralta, viene el lanzamiento, foul hacia atrás. Repartiendo pelotas Freddy Freeman. La lleva 12 lanzamientos. Era apenas 3 bateadores. El derecho Freddy Peralta. En segunda, esperando remolque, que está Shohei Ohtani. Foul hacia la parte izquierda.
1: Eso es lo que hablábamos ahorita con Manolo. En el caso de Freddy Peralta, a veces tiene un jugador que está encima de él, entonces empieza a variar sus movimientos, su colocación, entonces se pierde mucho.
0: Foul por la parte izquierda. Le ha tirado todo.
1: De todo, eso mismo lo que
0: a Freeman, que no ha logrado

0: dominar. Hay un lanzamiento que le hace mucho daño a Freeman. Alto, lanzamiento alto. Pero no lo usa mucho. Roletazo lento por segunda. Lo tiene Brett Bailey. Va el tiro a primera. 4-3. Se produce el segundo out. Se cruza hasta tercera. Otani ahora y dos outs.
1: Sí, colocando aquí. Que el corredor que está en segunda pueda colocarse a 90 pies de la goma. En el caso aquí de Chohei.
0: Pues decíamos que hoy, pues, nos sentimos en celebración con la exaltación de Carlos Beltrán al Salón de la Fama. Lo hará con gorra de los Mets de Nueva York. Enhorabuena. Ahí también estarán Andrew Jones y Jeff King vistiéndose con la camisa del Salón de la Fama. ¡Luz! Pegado el lanzamiento, una bola, un strike para Max Muncy. En tercera, Otani. Hay dos outs. Viene el lanzamiento. Arrastrado. Buena parada ahí de Luisito Torrens. Dos bolas y un strike.
1: Luisito Torrens hoy como receptor. Y como habíamos comentado tú y yo, y Néstor, eso es lo importante, que tú puedas trabajar estos dos catchers para que los dos no se mantengan inactivos, tanto Panchito como Luis.
0: Swing. Le quitó este lanzamiento, vino con la curva y lo pone 2 y 2.
1: Tremendo jugador también, como decía Manolo. En el caso de Monsi, ya con 20 jonrones, 47 empujadas.
0: Eso es lo que vemos todos los años de este hombre. Y ahí en bajo perfil, ¿verdad?
1: Exactamente.
0: Le repite la curva, pero se quedó muy baja.
1: Sí, se enterró demasiado este lanzamiento. Entonces, la forma que él cae, te das cuenta que no puede tener la localización correspondiente al caer un poquitito más hacia su mano enguantada.
0: Tres bolas, dos strikes, la cuenta para Max Muncy. Listo, Freddy. Chequea el corredor. Lanzamiento elevado, distante por la parte derecha. Peligroso. La bola va atrás.
1: Foul. Por pulgadas, podríamos decir. Mira lo que está en la televisión ahora. ¿Por dónde pasa esa bola? Entonces, algo está sucediendo con Freddy. Tiene el bateador en 0 y 2. Entonces va cayendo por debajo de él hasta que llega al conteo máximo. Ya con el conteo máximo, tú tienes que venir entonces por la zona.
0: Así que 3 y 2 la cuenta para Max Muncy. 20 cuadrangulares, como dijo Johnny. 47 carreras impulsadas. Bajita la cuarta mala. Ahí va para primera. Y vuelve el mismo método de Freddy Peralta, ya 22 lanzamientos y no termina la entrada.
1: No termina, entonces es un tipo de lanzamiento, una especie de cambio, no le cae en la zona. No creo que el cambio sea su mejor lanzamiento, ustedes lo saben. Y digo esto porque siempre me recuerdo del maestro Martín Digo, decía, usted tiene bateador en 3 y 2, tire su mejor lanzamiento para que lo cruce.
0: Viene Mookie Betts. Con hombres en tercera y primera y dos outs. Lanzamiento un poquito adentro. Primera mala. Mookie batea para 2.32 con 13 cuadrangulares. 34 carreras impulsadas. Ha sido otro de los hombres que ha permanecido mucho en la lista de lesionados. Elevado hacia el jardín izquierdo. Lo busca allá. Taylor está llegando. Y la captura para finalizar la entrada. Así que, amigos, se van con cero los Dodgers. 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
2: Vámonos, amigos fanáticos, a la parte baja de la primera entrada. El primero por los Mets de Nueva York, AJ Ewing.
3: Le sigue entonces Lindor en la parada corta. Pichek, Benji, Polenko, John, Taylor, Berry y Torrens.
2: M. Chihan, el derecho, haciendo su salida por los Dodgers de Los Ángeles. Su número 19 del año.
3: ¿Cómo se llama el pichón?
2: M. Chihan.
3: ¿Cómo estamos aquí? Chihan. ¿Cómo estamos en el continente asiático?
2: Ajá. No, no, pero es Chihan. Digo, no es Chihan, ¿verdad?
3: Yes, yes. Es Chihan.
2: Ajá.
3: Como los tres días han sido dedicados al continente asiático.
2: Oh, sí, no, no, pero no.
3: No es nada que, aunque él si no tiene fuera, que ver con los asiáticos.
2: Si fuera asiático, es Chihan.
3: Sí, es Chihan.
2: Bueno, bueno, un strike, la cuenta para AJ. Saca batazo elevado para el jardín central. La viene buscando a toda máquina. No le llega, la bola pica y se le va un poquito atrás y se convierte en doble para AJ Ewing.
3: Sí, vino confiado aquí el patrullero central, el cubano Pajés. Pelota que yo buscarla de cordón de zapato en bandeja, como decís en algunos también, pero a algunos veces que pica porque él no la localiza a tiempo.
2: ¿Tú sabes qué pasó con esta pelota, Johnny? Que el sonido como que tenía más distancia que la pelota misma.
3: Se puede ver confundido, ¿sí?
2: Ajá.
3: El jardinero.
2: Sí. Y el Pajé, tremendo outfielder.
3: Sí, sí, sí.
2: Viene Francisco Lindor a batear por los Mex de Nueva York. Mex amenazando rápidamente con hombre en segunda sin out. Lindor batiendo.
3: Que este pitcher, Mex, es de aquí de Nueva York. Oriundo de Nueva York.
2: Sí.
3: 25, 26 años. De por vida, 14 victorias y 11 derrotas.
2: Lindor solo ha logrado un hit en sus últimos 11 turnos. Toca la pelota, bonito el toque, sale de foul por la parte izquierda.
3: Mira,
2: este tipo de
3: sí,
2: creación de jugada,
3: exacto, tú ibas a hablar
2: de eso. A mí me gustaría más.
3: Iba a hablar de eso, exactamente. Entonces tú tienes jugando atrás el tercera base. Lo que pasa es que el toque no le salió bien a Lindor, un poquitito el bate hacia atrás. Por eso que la pelota sale a zona foul por la parte izquierda. Pero ese toque es muy bueno, un toque sorpresivo. El gol de Nankana en el primer inning.
2: Es que, y un toque que se sale de lo común, ¿verdad?
3: Sí, exacto.
2: Yeah, o sea, o juega con un equipo superestrella que tienes en papel, saca foul por la parte izquierda, o juega creando con lo que tienes.
3: Sí, entonces tú dices, bueno, pero en el primer inning no, el béisbol se juega según las posibilidades, acuerdo con las necesidades que usted tenga. Y esto equipo, si la posibilidad te lo da con un corredor a 180 pies de la goma, pues toca.
2: Que es lo que ha matado la sabermetría.
3: Exactamente.
2: Hombre en segunda, la cuenta en una bola, dos strikes para Lindor.
3: Igual que no, que ya el coach de tercera apenas te hace una seña cuando tú estás bateando, porque ya él sabe con lo que va a venir. Y los peloteros son un robot.
2: Profundo, el segunda base y el señor Stott mordiendo la grama exterior. Esto le permite salirse 1, 2, 3, 4, 5 pasos al corredor de segunda. Listo, Sheehan. Batazo de hit hacia el jardín derecho. Viene anotando desde segunda AJ Ewing. Los Mets están ganando 1-0.
3: Así se juega. El lanzamiento bajito. Paquito encorva su cuerpo hacia adelante. Prácticamente debajo de las rodillas, pues conecta este indiscutible al jardín de la derecha.
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0: 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Te tengo que llevar un día ahí, Johnny. Tenemos que ir.
1: ¿Sí?
0: A buscar dinero.
1: Oh.
0: No, porque la suerte, la suerte es loca y a cualquiera le toca.
1: Exactamente.
0: Hombre en primera, amenaza de robos en las piernas de Francisco Lindor cuando batea Bobby Chet. Una bola, cero strike. Viene el lanzamiento, batazo de hit entre tercera y short.
2: La jardín de la izquierda apenas pudo moverse el parador en corto, porque cuando fue a moverse, el batazo que le dio en la maceta del bate fue con buena velocidad que salió hacia atrás.
0: Hombres en segunda y primera. No hay outs. 1-0 ganando los Mex en Nueva York este partido de pelota cuando viene Carlson Bench.
2: Tambuque ahora más cargado a segunda. Es un espacio bastante amplio por la condición de bateador zurdo de Bench. Pero Bench patea también por la parte izquierda o por la parte opuesta.
0: Pide tiempo Carlson Bench. Se sale. Tim Leiper, el coach de tercera, fuera del cuadrito, más hacia el home plate para ver el corredor de segunda. Buena parada ahí de Alfonso. Eliezer Alfonso, el receptor de los Dodgers esta tarde.
2: Este hijo del Matatán, ¿no? Del primo de...
0: ¿Delgado?
2: Del primo Delgado, sí.
0: Ok. Ahí vemos National Baseball Hall of Fame, donde se está celebrando la ceremonia en el día de hoy, que llevará al Salón de los Inmortales a Carlos Beltrán, a Andrew Jones y a Jeff Kane.
2: Jeff Kane, el duque de Kane.
0: 2-0 la cuenta para Carlson.
2: El duque de Kane, que fue herido también por... digo, el manager del palillo.
0: Oh, Dusty Baker.
2: Dusty Baker.
0: Ajá. Señor. Le cantan el primero, 2-1 la cuenta para Carlson Bench. Tiene 11 cuadrangulares, 260 de promedio, 40 carreras impulsadas. Y en segunda, esperando remolque, está Lindor. En primera está Bobby Chet. Viene el lanzamiento adentro, tercera mano.
2: Mira, cuando tú tienes esta colocación de cuadro, el picheo es ahora. El picheo que uso ahora, pues, un picheo muy bueno. Picheo adentro, tú no puedes con esta colocación de cuadro, cuando bateando un zurdo, con el tercera base bien separado y el shortstop pegado a segunda, pichar afuera porque te vas a conectar por el terreno de nadie.
0: Saca elevado, la golfeó, la va buscando el shortstop, la viene buscando el jardinero izquierdo y este Oscar que la captura para el primer out.
2: Entonces, lo que le comentaba a ustedes, o sea, si él pichea afuera para tratar de controlar al bateador, es muy difícil, porque tú tienes al tercera base separado de la raya y el parador en corto, Mookie, cargado a segundo. Tú tienes un espacio grande y por ahí puedes colocar. Eso es lo que aprovechaba Brandon Nimmo, que estaba con nosotros.
0: Jorge Polanco es el hombre que viene a batear de 6-0 en esta serie. Jorge Polanco sigue bajando su promedio, está en 1.54. Lanzamiento strike cantado. Vamos, Johnny, a las claves del juego presentadas por Keyfood.
2: Bueno, eso es lo que hace falta, una ofensiva, pero ofensiva buena, también de oportuna, que la defensa se mantenga hermética y que pueda recuperarse en ese picheo Freddy Peralta.
0: 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Una bola, ahora extrae la cuenta para Jorge Polanco.
2: Entonces Polanco en una etapa de recuperación, podemos decirlo así todavía. Primero el talón de Aquiles, como hablaba yo hoy temprano, y después, entonces, una golpeadura, un dolor en la parte exterior de la muñeca izquierda, lo ha imposibilitado de estar en check y estar en forma.
0: Lo vemos más calmado en el día de hoy en el home play. Vamos a ver si puede elegir. Alto al lanzamiento. 2-1 porque sus turnos anteriores venían. Los primeros dos lanzamientos ya tenían 0 bolas y 2 strikes.
2: Sí, esa es la ansiedad también de tú estar fuera de juego. ¿Cómo tú puedes entonces volver otra vez a estar más estable en el cajón de bateo?
0: Polanco con unos lentes que no le pasa ni un rayito de sol esta tarde, Johnny.
2: Sí, son ultravioletas.

0: Salinas.
1: Sí, señor.
0: Vieron ustedes también lo que están en televisión, en cámara, ahí en el dugout, a Juan Soto.
1: Sí, señor. Ahí dándole ánimo a su equipo. 3 bolas, 1 strike. Lindor en segunda, en primera, Bichet, solamente un out. 1-0 ganando los Mets de Nueva York. Viene Chihan, elevado al infield. La viene buscando el señor, la segunda. Se mete debajo Mookie Betts y fly. La captura.
0: Sí, infield fly out por regla, director árbitro de segunda para los que anotan, ¿no?
1: Ok.
0: Exacto. Los corredores a su riesgo.
1: Así que hay 2 outs. El turno corresponde a Jared Jones.
0: Gilbert Gómez Sr. está allá en la sede de los Juegos Centroamericanos, Quiqueya la Bella, en Santo Domingo, siguiendo el partido. Te manda muchos saludos a ti, a Néstor, un abrazo, y también a Brian.
1: Un abrazo. Y un abrazo y felicitaciones para el ministro, el Ministerio de Deportes de República Dominicana, porque la inauguración de los Juegos Centroamericanos y del Caribe fue un espectáculo
0: fantástico, sí, bellísimo,
1: no le faltó
0: histórico
1: nada.
0: Kelvin Cruz, el ingeniero, muchas, sí, nuestras felicitaciones.
1: Para todos los envueltos en este gran evento, nuestras felicitaciones desde la ciudad de Nueva York.
0: Allá está entonces Gilbert Gómez Sr. disfrutando de los juegos también.
1: Swing, abanica, una bola, un strike. Sí, ¿no? Y como Héctor Gómez es parte de ese ministerio, ¿verdad?
0: Sí, Héctor es el
1: parte importante.
0: Director de comunicaciones del Ministerio de Deportes, Héctor Gómez Jr.
1: Una bola, un strike. Sheehan, bien, el lanzamiento bajita. Ya llegó a 22 lanzamientos. El derecho.
0: Hay un hijo de Gómez también que juega, que está con los Chacales de Nueva Jersey.
1: Ok.
0: Jorgito, tu hijo jugó también, ¿verdad?
1: Sí, jugó por ahí también.
0: Estuvo pichando ahí.
1: Ajá. Se sale el lanzador. Toca la perrubia. Sheehan.
0: Casi no se usaba antes. Antes se usaba más, ¿te acuerdas?
1: La perrubia.
0: La perrubia. Sí. Saca el pie, topa la perrubia.
1: Ajá.
0: Ajá. Chao, como un polo pegante.
1: Strike cantado. 2-2 la cuenta.
0: ¿La pidió?
1: Jared Young.
0: ¿Lo pidió?
1: Creo que la va a ganar. Yo crees? Lo vi bajito, Johnny. ¿Cómo lo viste?
0: La perdió.
1: Wow. Strike cantado. Entonces,
0: es lo que yo digo, es muy temprano.
1: Sí.
0: Muy temprano. Primer turno al bate y tú vas a pedir ya. Tú tienes 8 innings por delante.
1: Es un lanzamiento que no marca diferencia.
0: Exacto.
1: 2-2 la cuenta. 2 hombres en circulación. Listo el derecho. Viene el lanzamiento. Flycito lo busca a la tercera. Le quemaron el bate. Y se termina la entrada. Así que los Mets anotan una, dejan 2 hombres en circulación. Era una completa, 1-0 en el béisbol de los Mets. 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
1: Vámonos, amigos fanáticos, a la primera parte de la segunda entrada por los Dodgers. Viene Tommy Edman en segunda base. Le siguen Tucker y de Oscar Hernández. Si tú te pones a ver esta alineación de los Dodgers, donde quiera que le da vuelta te cae un tercer bate.
8: No, y era lo que
1: y un cuarto bate.
8: Lo que explicaba Manolo en el pregame con nosotros, narrador de los Dodgers y ex Grandes Ligas. Y es eso, que el equipo, como mal entrenamiento, aquí los 60 son importantes para
1: ti. Sí, señor. Sí, sí, señor.
8: Aquí falla Smith como receptor, pero tú tienes Alonso.
1: Dos bolas, un strike, la cuenta para el bateador Tommy Edman. Edman recién regresando de la lista de lesionados. Apenas está realizando, Johnny, su turno número 95 del año.
8: Sí, es lo que hablaba de todas las lesiones que ha tenido. Pero el equipo tiene sustituto que no.
1: Claro,
8: y al mismo nivel, pero igual.
1: ¿Y qué hace? Se adapta a lo que tiene.
8: Exacto.
1: Que es lo que tú tienes que hacer como dirigente. Tú no puedes pretender que tú tienes un equipo de estrellas si lo que tú tienes disponibles no son estrellas. Entonces tienes que adaptarte a eso. Foul por la parte izquierda, dos bolas, dos strikes. Vamos a ver, Johnny, qué está pasando en el béisbol de las Grandes Ligas en la pizarra de Audacimex Radio en Español.
8: Segundo episodio, pues Washington y Arizona empatados una carrera, al igual que Chicago frente a los Piratas, 0-0. Miami y los Padres de San Diego a las 2:10. Milwaukee frente a Colorado a las 2:15. Cincy frente a los Cardenales. Pájaros o Rojos de San Luis, 4:05. Los Angelinos frente a San Francisco a las 7:40. New York, los Yankees frente a los Phillies. En el noveno, 1-0, Tampa derrotando a Cleveland. En el segundo, 0-0, Boston y Toronto. También en esa entrada, 1-0, los Bravos derrotando a Baltimore. En el segundo, 2-0, Kansas está derrotando a Detroit. También a las 2:10 tendremos a Houston frente a Medias Blancas y Texas frente a Seattle.
1: Strike tirándole al tercero, se ponchó Edman. 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Dame más, Johnny.
8: Aquí la parte alta del segundo episodio, los Mex derrotando 1-0 a Los Ángeles Dodgers, Maxi.
1: Muy bien, esta fue la pizarra de las Grandes Ligas, presentada a ustedes por Audacimex Radio en Español. Kyle Tucker ha jonroneado en cada uno de los dos primeros partidos de esta serie.
8: ¿Me viste? Todos estos resultados dados a distancia gracias a la tecnología.
1: Flycito al infield, lo viene buscando Bichette debajo de ella y la captura para el segundo out.
8: ¿Te gustó así?
1: Sí.
8: Gracias a la tecnología.
1: Señor. Increíble. Ojo biónico.
8: Así me decía un amigo ya. Y el ojo biónico, ¿cómo está?
1: Someday I gotta get one.
8: Yeah.
1: Viene a batear de Oscar Hernández. El de Maimón Bonao. De Oscar bateando 2.47 con 8 cuadrangulares. 37 carreras impulsadas. Viene Freddy. Strike cantado en la esquinita de afuera.
8: Que por cierto, hoy se me había olvidado decírtelo a Brian Yanetu. Él me escribió y le enviaba también el saludo por el Día de los Padres de la República Dominicana, de Oscar Hernández.
1: Oh, de Oscar te escribió.
8: Sí, no, sí, pero para que lo saludara ustedes también.
1: Oh, muy bien. Un abrazo. Un hombre muy espiritual.
8: Sí, sí, sí.
1: Tremendo ser humano. Una bola, un strike. Viene Freddy, abierto la cuenta en dos bolas, un strike para Te Oscar.
8: Que saliendo a la distancia, a los que están en República Dominicana, a veces no entiendo por qué Maimón pertenece a Bonao y no a Cotuí.
1: Piedra Blanca, ¿verdad? Maimón, Piedra Blanca. Strike tirándole al segundo. Dos bolas, dos strikes, porque realmente Bonao está mucho más cerca.
8: Sí, pero Maimón no. Porque Piedra Blanca sí, pero Maimón.
1: Sí, porque tú entras ahí a la entrada de Piedra Blanca y ya eso es Maimón.
8: No.
1: ¿no?
8: Y después del río.
1: Ok, línea entre el epicenter. La bola pica, se va allá a lo profundo. El corte del jardinero izquierdo.

0: Viene el tiro. ¡Out! Tiro perfecto de Tyrone Taylor. Tuvo que dar media vuelta. Hizo un tiro y lo agarraron en segunda. Así que anota el hit y out en segunda del 7 al 6. Termina la entrada con cero para los Dodgers. Una y media, una por cero ganan los Mex. 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
0: Vámonos, amigos fanáticos, a la parte baja de la segunda entrada. Tremendo esfuerzo ahí de Tyrone Taylor en esa jugada, Johnny, ¿eh?
9: Sí, claro. Sí, mira, ahora estamos viendo la repetición. Mira, yo creo que no fue tan tocado, ¿no? No fue un out tan declarado, ¿no?
0: Bueno,
9: porque claro. Bueno, él se quedó callado, ¿no?
0: Ajá. Bola la primera para Taylor. Casi siempre el hombre de la jugada viene a batear, Johnny, ¿eh?
9: ¿Qué tal Tyrone, que ha respondido mucho y muy bien, como emergente y como regular también?
0: Strike tirándole una bola, un strike, la cuenta para Taylor.
9: Incluso Tyrone, saliendo desde la banca, ha respondido hasta con cuadrangular en momentos que el equipo le ha hecho falta.
0: Pegada.
9: Mira los 8 cuadrangulares que ha conectado, los 7 cuadrangulares que ha conectado Tyrone, y cómo lo que ha venido de emergente.
0: No, Taylor, después que regresó de la lista de lesionados, ha estado quemando la liga, ¿eh? 2 bolas, un strike, pegadita, lo golpeó, ahí va hacia primera Tyrone Taylor.
9: La base por golpes aquí para Taylor, que por cierto, Taylor tiene todas las condiciones para un guante de oro. El guante más confiable que hay en los Jardines en estos momentos, en este equipo, es Tyrone Taylor.
0: Brett Beatty es el hombre que viene a batear, jugando en segunda base esta tarde por los Mets de Nueva York. Brett Beatty batea para 2.24, pero ha estado bateando muy bien para el equipo de los Mets de Nueva York. Brett Beatty, y desgraciadamente tenido que ponerlo en diferentes posiciones cada vez que juega por las circunstancias que están viviendo los Mets de Nueva York.
9: Sí, no hay una estabilidad para un jugador, excepto aquello como el caso de Paquito cuando ha estado en acción, pero para los demás no.
0: Alto, chequea el árbitro de tercera, no lo vio, pero dice que sí.
9: ¿Cómo?
0: Así que Lance Barber no se cansó de cantar estrella ayer.
9: Sí.
0: La mira, cuenta en 0 y 2 para Brett Beatty.
9: Tú tienes mucha razón, Max. Ahora viendo la repetición, él no pasó el bate, ¿no?
0: No.
9: Mira como el pitcher lo ve y dice, thank you, bro.
0: Abre Tyrone Taylor. En primera va el viraje, regresa. Algo extraño, Taylor no se ha robado ni una base este año.
9: Sí, y ahora posiblemente se la roben menos. Recuerda el hat-trick como él tuvo el galón.
0: Ha invadido a los Mex en Nueva York, los Angels.
9: Las elecciones.
0: Sí, Lindor, Juan Soto.
9: Taylor.
0: Arrancó el hombre. Batazo de foul por la parte derecha.
9: Se partió el bate.
0: Tiene que regresar y cambiar el bate ahí, Brett Bain.
9: Van dos hoy, ¿verdad? ¿Ah? Dos bates que se rompen.
0: Sí, sí. Ha habido dos bates de parte de los Mex en Nueva York, ¿verdad?
9: Mira, y le trajeron dos bates y eso no me gusta, ¿no? Dame el de Soto.
0: Muy bien. No, sí, buscó uno zurdo.
9: Sí, buscó uno.
0: Uno zurdo, ¿eh?
9: Buscó el de Soto, sí.
0: Los dos que le trajeron son derechos. 0-2 en la cuenta para Brett Beatty. Mets en Nueva York terminan hoy con los Dodgers, pero estarán recibiendo mañana a los Bravos.
9: Que están bien bravos. O sea, salimos de un guapo para entrar con un bravo, ¿no?
0: Sí, señor.
9: Equipo muy completo, este equipo
0: y
9: muy...
0: realmente han jugado dos buenos juegos.
9: Sí,
0: el
9: sí,
0: equipo
9: sí.
0: De los Mets, indiscutiblemente. Con los Dodgers.
9: Indiscutiblemente.
0: Swain tirándole al tercero y lo poncha para el primer out.
9: Yo creo que ese no es el bate.
0: No. Se puso. Hay un out, las bases están limpias. Digo, hombre en primera por los Mex de Nueva York cuando viene a batear Luisito Torrens. Dando el juego número 106 de la temporada. Después de hoy, Johnny, solamente faltan 19 juegos de la temporada aquí en casa.
9: Sí, faltan dos meses aproximadamente de juego. Todavía hay alguien que tiene esperanza de que haya alguna reacción por parte de nuestro equipo.
0: Así que 19 juegos nada más. Lanzamiento, strike cantado en la esquinita de afuera. Los árbitros cantando bolas y strike esta tarde. Malachi Moore en el home plate, Alfonso Márquez en primera, Mike Sarbrook está en segunda y Lance Barber está en tercera esta tarde. Swing, abanica, segundo strike, pero con la rápida y lo pone en 0 bolas, 2 strikes. M. Sheehan en la lomita por los Dodgers. Dodgers con intenciones de barrer a los Mets de Nueva York. Ya son 5 los juegos seguidos que le ha ganado el equipo de los Dodgers a los Mets de Nueva York. 5-6. Uno del año pasado y 5 este año. No han logrado los Mets de Nueva York vencer a los Dodgers este año.
9: Bueno, pero de tanto da el cántaro a la fuente hasta que la logra dominar. Hoy vamos delante, o va el equipo delante en el marcador, una carrera por cero. Ver cómo puede mantenerse, porque para los Dodgers una ventaja de por la mínima no es ventaja.
0: Saca batazo peligroso por el right field, bien colocado está Tucker y lo captura para el segundo out.
9: Buen batazo aquí de Torrens. El jardín de la derecha, pero muy buena colocación de frente ahí para el patrullero derecho.
0: Faltó un poquitito de fuerza ahí a este batazo cuando viene a batear por los Mets de Nueva York AJ Ewing. A mí me dijo un señor en los Tres Ojos, en la capital
9: dominicana,
0: tanto cae la gota que fuente crea estalactita.
9: ¿Estala qué?
0: Estalactita son los caños esos de roca. Se van formando.
9: Oh, sí, sí, sí.
0: Una bola, 0 strike para AJ. Consiguió doble en su primer turno al bate. Tiene 7 cuadrangulares AJ. Ahí donde está la tercera. Cualquier cosa puede pasar con este hombre. Que es la creación que no se ha llevado a cabo con estos muchachos, Johnny.
9: Es la métrica.
0: De dejarle la pelota a la defensa.
9: Por eso siempre me gusta cuando hablo con Cheo Rosado, el coach de picheo del bullpen, que si yo hablo con ellos, le digo, sea usted mismo, búsquese su espacio, hágalo, que si lo está haciendo bien, no importa cómo lo haga, pero hágalo bien.
0: Una bola, un strike. Xiang en la lomita, se despega. Tyrón, wow, casi se va a la mitad ahí.
9: Entonces tú no puedes limitarlo. Jugadores que han llegado bateando 300, no, mira, pero tú no estás bateando bien, entonces batean 120. Te le cambiaste su estilo.
0: Saca.

0: Patazo hacia el jardín izquierdo, bien colocado está de Oscar, la busca y la captura para el out número 3. Termina la entrada, los Mex dejan un hombre en circulación, se han jugado 2-1-0, ganan los Mex en el béisbol de los Mex, por Audaz y Mex Radio en español.
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0: Nos vamos a la primera parte de la tercera entrada. Vienen a batear los Dodgers. Eliezer Alfonso, el receptor. Le siguen Shohei Ohtani y Andy Pages. 1-0 ganando los Mets en Nueva York este partido de pelota. Freddy Peralta, strike cantado el primero.
11: Sí, ahora estoy chequeando la pizarra, lo mismo que hablábamos tú y yo. Esa es la pizarra, dice Father, le dice el senior, was a catcher for six in MLB season. Sí, ese es el hijo de Eliezer Alfonso, un ex receptor de Grandes Ligas.
0: 0-2 en la cuenta, ese fue el lanzamiento número 40 para Freddy Peralta, presentado a ustedes por Gorayev, los abogados del pueblo, celebrando su 40 aniversario con más de $2,000,000 ganados en compensación. 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
11: Sí, su padre fue catcher también, jugó con Colorado Rockies y con San Francisco.
0: Edgar, yo creo que el papá, ¿verdad? O Eliezer.
11: Eliezer igual, sí.
0: Ok.
11: Eliezer. Eliezer Alfonso, que le decían el Matatán.
0: Hermano de...
11: Primo hermano.
0: Oh, primo hermano de... Oh, Edgar es el hermano de Edgardo.
11: De Edgardo, el gordo.
0: Vaya nuestro saludo para Edgardo Alfonso.
11: El Fonzi. Exactamente.
0: 2-2, saca elevado por la parte derecha, peligroso. Lo va buscando, la bola pica buena. No le llegó para segunda, doblete el batazo para Eliezer.
11: Sí, mismo
0: yo no entiendo, bateador zurdo y lo tenía casi en el center field.
11: Y un bateador que se sabe que es jalador de bola además.
0: Wow. Así que hombre en segunda por los Dodgers de Los Ángeles. Significa el empate para los Dodgers cuando viene Shohei Ohtani.
11: Por eso te decía que por la mínima, las ventajas frente al equipo de los Dodgers no es una gran ventaja. Y tampoco para los Mex. Los Mex están ganando, ha estado ganando 4-1, 4-2. Y ese equipo, tú tienes que estar ganando por 5 o 6 carreras para estar un poco más confiado. Porque no son ventajas que puede mantener.
0: Swing, abanica, una bola, una strike, la cuenta para Ohtani.
11: La ovación abajo fue para Ohtani precisamente. Está bateando aquí porque estos 3 días, como decía Max y Néstor ayer también, son 3 días dedicados al continente asiático.
0: Señor. Nuestros hermanos asiáticos gozándose aquí en el City Field. Me encanta este estadio.
11: Sí, sí.
0: Swing, abanica. Y la cuenta en una bola, 2 strikes.
11: Y esta zona de Flushing también tiene muchos
0: asiáticos.
11: Muchos asiáticos, descendientes de asiáticos. Y japoneses, o sea, japoneses.
0: Coreanos.
11: Corea y China, Taipei.
0: Foul hacia atrás.
11: O sea, los chinos de Taipei que son... el

0: se conoce también como Taiwán, que es una de las ciudades, la ciudad más grande que hay ahí en Taipei, en Taiwán.
1: Ok. Una bola, dos strikes. A mí me asombra cómo este hombre le hace swing a esa bola alta, Johnny, la mata. ¡Swing!
0: Sacúdelo.
1: Y se poncha porque la retuvo el receptor, la pellizcó y se va por la vía del ponche. Hay un out.
0: Exactamente, ponche número 2 que propina Freddy Peralta, el primero para Shohei Ohtani.
1: Un now cuando viene Andy Pagés a batear. Aún importante, sin mover el corredor de segunda, Johnny. Uh-huh. Saca fly. Va buscando Torrens. La bola se mete al grandstand y sigue con vida Andy Pagés.
0: Pagés. Dice que es de La Habana, ahí arriba, pero Pagés no es de La Habana.
1: ¿No es de La Habana?
0: No, porque yo estuve conversando con él. Dice, hay una equivocación con mi apellido. Primero me pusieron para Venezuela porque hay otro jugador que tiene el mismo apellido.
1: Ah, sí, verdad, el que juega con San Luis.
0: Ajá. Y, sí. Pero yo realmente soy de Pinar del Río, de la misma tierra de todos estos jugadores.
1: Ok,
0: de,
1: él tiene que arreglar eso en Major League Baseball. Ajá. Swing, abanica. 0-2. Para Andy Pagés.
0: José Ariel Contreras, que no es de Pinar del Río, ¿te recuerdas? Muchos de los Yankees.
1: Ajá. 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
0: Otro de Pinar del Río, Yunieki Maya.
1: Ok. Foul hacia la parte derecha.
0: Maya, que jugó con los...
1: con las Águilas y Bayas.
0: Sí, y en Grandes Ligas con las, con los Washington, con las, okay, Nacionales. Pitcher ya retirado.
1: Nacionalizado, ¿eh? Dominicano, ¿verdad?
0: Sí, yo creo que me parece que nacionalizado dominicano.
1: Ajá. Una bola, 2 strikes a la cuenta para Andy Pagés.
0: Entonces Ohtani se ponchó y el público se cayó.
1: Listo, Freddy. Viene el lanzamiento pegado. 2-2 la cuenta para Pagés.
0: De Pinar del Río también, muchos jugadores en Grandes Ligas. Caso de Tony Oliva, Salón, okay, de la Fama.
1: Mi amigo Rafael Pineda era de Pinar del Río.
0: Fallecido Rafael Pineda. Ajá. Periodista, director de Univisión.
1: Señor.
0: Un hombre muy... persona muy jocosa, ¿verdad?
1: Sí, sí.
0: Sí, de muy buen temperamento.
1: Tremendo ser humano. 3-2. Peralta buscando dominar a este hombre, pero cuidado que el que viene atrás es más peligroso. Bola la cuarta, lo perdió. Y esto trae hombres a segunda y primera.
0: Es demasiado lanzamiento, no sé cómo es que se desenfoca. Cómo es que Freddy, ya con tanta experiencia, el último año de su contrato también, pues pierde la localización.
1: Sí, hay algunos que piensan que esto de ser
0: su último año,
1: de estar en la puerta de la agencia libre, lo ha preocupado un poquito. Entonces, pero él no luce preocupado.
0: No, ni cuando tú conversas con él.
1: No, Freddy es un tremendo tipo.
0: Sí.
1: Con un carácter bien, bien jocoso, bien, bien afable. Bola la primera para Freeman. Ready de uno nada. El cuadro de los Mex de Nueva York jugando para doble matanza. ¡Adentro! Y entonces, exactamente lo que hablábamos con José. O sea, él se va por la orillita y cuando viene a ver ya tiene demasiados lanzamientos.
0: O sea, como dice, escaramuceando, buscando la escaramuza para...
1: elevado por la parte izquierda, la bola se va metiendo a las gradas. 2-1, la cuenta para Freddy Freeman.
0: Hoy, antes del pregame, que estaba por acá también, como decía Manolo Mota, José Manuel Mota, que es ex Grandes Ligas, comentarista y narrador de los Dodgers, anteriormente de los Angelinos, tuvimos la oportunidad también de, a través de el WhatsApp, en video, face to face, vimos a su papá,
1: al Chori,
0: una gloria del béisbol dominicano y de Grandes Ligas, como es Manuel Mota, Manny Mota.
1: Wow, como le pasó esta pelota a Mookie Betts.

0: Max Monsi. Le pasó cerquitita ahí en el círculo de espera, porque él está casi detrás del plato.
1: Exactamente.
0: Elevado por la parte derecha, la bola se va abriendo y se mete en las gradas.
1: Manny Mota, en los Dodgers, jugador tan importante como cualquier otro jugador. Y después, bueno, ahora mismo, el miembro o embajador de honor de esa franquicia.
0: Sí, sí.
1: La época
0: ahí, merecida.
1: Sí, sí, merecida. La época ahí de Tommy la Sorda. Esa constelación de estrellas, Campaneri, que han pasado por ahí. Campaneri, después también un propulsor grande que fue un scout de mucho éxito.
0: Manny Mota, un orgullo nacional.
1: Sí, como fue Rafael Ávila, Ralph Ávila, quien firmó a Pedro, a Darío Veras, a Ramón, a, estaba hablando de Pedro Martínez y Ramón Martínez, y toda esa constelación de estrellas, Raúl Mondesí también, novato del año.
0: Dos y dos, viene el lanzamiento, línea de hit hacia el jardín izquierdo. Esto trae la carrera del empate, doblete para Freddy Freeman. Empatado el juego a una, hombres en tercera y segunda para los Dodgers.
1: Corroborando lo que yo hablaba al principio, hace un ratito, de que esto no son ventajas para el equipo de los, que pueda afectar al equipo de los Dodgers. Carrera de 1 por 0, 2 por 0, 3 por 2, 3 por 1. Porque es un equipo muy completo, un equipo muy compacto, que sabe trabajar su ofensiva en los momentos que puede hacerlo. Tampoco es ventaja, oigan bien, pero en caso contrario, para los Mex, digo que no es ventaja para los Mex, porque es tener ventaja y tú, otra situación es saber mantener la ventaja. Y el equipo en esta temporada, en la temporada anterior, no ha sabido mantener ventaja, sea por la mínima o sea por más de la mínima.
0: Esto trae a Justin Wheeler, el pitching coach de los Mets de Nueva York, hasta el montículo, porque sigue aumentando el número de picheo. Freddy Peralta ya va en 64 y solamente ha realizado un out en la tercera entrada, Johnny.
1: Sí, es demasiado lanzamiento, como bien tú dices. Y esto, pues, por supuesto, trae desgaste, trae cansancio. Lo van a sacar en cualquier momento si no entra por la zona de strike.
0: Así que se va Wheeler. Cuando viene a batear Max Bonshi, recibió base por bolas en su primer turno al bate. Y este es algo que está en la cabeza de Freddy Peralta, Johnny. Este problema de hacer tantos lanzamientos. ¿Cómo puede ayudar un pitching coach a un lanzador con más de 8 años de experiencia en las grandes ligas? Strike, tirándole una bola a un strike.
1: Pero fíjate, cuando tú miras su hoja de actuación, también con los cerveceros, tenía lanzamientos profundos de 80, 90 y más. Lo que pasa es que los resultados eran distintos.
0: Ajá. Roletazo por segunda, viene anotando la carrera de la ventaja. El tiro a primera, 4-3 dominado, pero los Dodgers ahora están ganando 2 por 1.
1: Sí, entró aquí Andy desde tercera. Se empata entonces el partido.
0: Esto es lo que se llama, Johnny, un out productivo. Está el out, pero trae la carrera de la ventaja. El corredor de segunda se va a tercera cuando viene a batear Mookie Betts.
1: Bueno, uno compara también a Milwaukee. Milwaukee es un mercado más pequeño. Me refiero en el caso de la contratación de jugadores. Por eso me imagino también que Freddy sale de cerveceros, viene aquí a este mercado grande, Freddy Peralta, mercado de Nueva York, con los Mets, los dos equipos, tanto Yankees como los Mets, son dos equipos de franquicias grandes. Entonces, para buscar un mejor resultado, pero el equipo ha tenido también en su contra, que ha tenido lagunillas, por decirlo de alguna forma, en posiciones, porque no hay jugadores también que puedan ser estables.
0: Una bola, un strike, la cuenta para Mookie, saca elevado hacia el center field. Viene AJ, la está pidiendo Carson. Carson, debajo de ella, la captura, terminó la entrada. Los Dodgers hacen dos y se van al frente. Ahora están ganando 2-1 en 2.5 en el béisbol de los Mets por Audacity Mex Radio en español.
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3: Vámonos, amigos fanáticos, a la parte baja de la tercera entrada. Juego lindo, Johnny, debido al exceso de lanzamientos de ambos lanzadores.
4: Sí, te iba a decir eso, no solamente de Freddy Peralta, los dos lanzadores, y en ese mismo primer episodio también la entrada más larga por parte del equipo de los Mets por la carrera que hizo y los hombres que se pasaron.
3: Viene Lindor a batear por los Mets de Nueva York, que ahora pierden 2-1. Sheehan en la lomita por los Dodgers de Los Ángeles. A carreras, 4 hits para los Dodgers, una carrera, 3 hits para los Mets de Nueva York. Listo. Swing, foul hacia atrás. Primer strike para Lindor. Francisco Lindor bateando por los Mets de Nueva York.
4: Paquito Lindor. Paquito, que desde que regresó estuvo ahí en el line note. Primero, un poquitico de adaptarse que en la defensa, una superestrella. Y ahí ha ido acoplándose mucho mejor en ese primero y segundo juego después de regresar.
3: Listo al derecho, Sheehan. Elevadito hacia el jardín izquierdo, bien colocado está de Oscar y la captura para el primer out.
4: Saliendo en curva, que viene rompiendo curva, en esta curva que decimos de 3/4, cuando viene entrando, el Paquito lo aprovecha, pero le bate un poquitito atrás. Por eso, bateando la zurda, sale hacia el jardín de la izquierda.
3: Bobby Chase, el hombre que viene a batear por los Mets de Nueva York. Eres de 1-1 esta tarde. Piché, que tiene 10 cuadrangulares, se ha pasmado ahí, Johnny. Swing, foul hacia atrás.
4: El hijo de Dante Piché.
3: Ajá. Nosotros, los Mets se quedan aquí y van a recibir a los Bravos de Atlanta.
4: Y después Miami, ¿verdad?
3: Sí, señor. Mientras que los Dodgers se van a su casa, tranquilos, descansan mañana. Y entonces estarán recibiendo el martes a los Marineros de Seattle en el Dodger Stadium. For el sure, Beggs la tiene, va el tiro a primera, 6-3. Dominado, hay dos outs.
4: Un viaje que no es como tú ir de aquí a Nueva Jersey. Un viaje de 7 horas en avión. Un
3: viaje de 6 horas.
4: Casi 7 horas en avión. Sí. Entonces, he visto equipos que han viajado esas horas, han estado jugando, han salido de noche, el caso de los mismos Mets. Y al otro día tienen juego, o en la tarde, o en la noche.
3: Cierto.
4: Ya, eso es.
3: Con el cambio de hora, mortal.
4: Mortal.
3: Carson Bench es el hombre que viene a batear. Tiene de uno nada esta tarde. Strike cantado. Entonces, mañana, los Mets de Nueva York tendrán en la lomita al zurdo Zach Thornton frente a Martín Pérez. En el primer juego frente a los Bravos de Atlanta. Bajito al lanzamiento. Una bola, un strike, la cuenta para Carson Bench. Carson falló con fly al jardín izquierdo en su primer turno al bate. Partido número 3 entre los Mets de Nueva York y los Dodgers. Listo el derecho, viene el lanzamiento. Poquito afuera. Dos bolas, un strike. Dodgers buscando su victoria número 68 del año. Mejor récord de Grandes Ligas. Este equipo de los Dodgers de Los Ángeles.

0: abierta, tercera bala, tres bolas, un strike y la cuenta para Carson Bench. Dodgers ahora con esa victoria de anoche han conseguido cuatro victorias al hilo. Los últimos 10 partidos, 6 victorias y 4 derrotas. Han jugado también en la carretera como en su casa. 36 victorias y 19 derrotas los Dodgers en la carretera. Foul por la derecha. Sigue la cuenta en 3 bolas, 2 strikes para Carson Bench. Mientras que los Mets de Nueva York, aquí en su casa, jugado 21-30, el equipo que no gana en su casa tiene problemas. 3-2 la cuenta para Carlson Bench. Listo al derecho, viene el lanzamiento, bajita la cuarta, ahí va hacia primera.
1: Buen turno. Buen turno aquí para Carlson Bench. Había fallado en fly al jardín de la izquierda en su primer turno, en el mismo primer episodio.
0: La primera base por bolas que otorga esta tarde el derecho a M. de China. Cuando Jorge Polanco es el hombre que viene a batear por los Mets de Nueva York.
1: Él también va con un ritmo de demasiado picheo también, con 50 en este momento.
0: Sí, decía que ambos lanzadores haciendo muchos lanzamientos y eso lentiza el juego.
1: Exacto.
0: Por eso vamos apenas a la tercera entrada. Y ya tenemos casi una hora y una hora de juego. Y 3 minutos.
1: Nuestro presidente de la Asociación de Cronistas Deportivos de Nueva York, Gabriel Balcácer, en sintonía. Un abrazote, Gabriel. Feliz Día del Padre.
0: Felicidades al presidente del ACE de New York.
1: Exactamente, vamos más unidos que nunca.
0: Escuchando la transmisión de los Mets de Nueva York en español.
1: Más unido y más grande que nunca.
0: Sí, señor.
1: ACE de New York.
0: En la nueva era.
1: Que decimos New York, pero tenemos de Boston, Massachusetts, Nueva Jersey, de todo, ¿verdad? Ya. Conérico. Gracias, Gabriel. Un abrazo. Feliz día. Aquellos que están
0: deseándole feliz Día del Padre.
1: Exacto.
0: A todos los miembros de la ACE de New York.
1: Y tú sabes, Maxi, que explicarle a los amigos seguidores a través de la radio y de Sistema SAP en el mundo, porque tenemos muchos oyentes en todos los continentes, que hoy se celebra el Día del Padre en República Dominicana.
0: Sí, señor. Lanzamiento alto, 3 bolas, 1 strike para Jorge Polanco. Y un mensaje muy bonito la ACE de New York para todos los padres dominicanos en el día de hoy.
1: ¿Cómo dice?
0: Dice: en nombre de nosotros, feliz Día del Padre. Padre dominicano, nuestras más sinceras felicitaciones a los padres dominicanos en este día.
1: Amén.
0: 3-2 a la cuenta para Jorge Polanco.
1: Paz, patria y libertad.
0: Sí, señor. En primera esperando remolque está Carlson Bench. Se ha robado 16 este año.
1: Sí, este sí puede hacerlo. Está bien, sus piernas bien, con los pitones, como decía Polonia. ¿Se fue?
0: Arrancó. Batazo peligroso. Foul. Wow, el mejor batazo de Jorge Polanco después
1: de su regreso. Batazo, la dio un poquitito demasiado, Jorge. Ahí hacia la parte derecha, pero había salido también con buen tiempo el corredor que está en primera. O sea, Bench.
0: 3 bolas, 2 strikes, hombre en primera. Estamos jugando la parte baja de la tercera entrada. 2-1. Ganan los Dodgers. Hoy celebrando la inducción al Salón de la Fama. Saca batazo peligroso entre dos. ¡Está llegando! ¡Pajés! Robó una extra base aquí a Jorge Polanco. Así que termina la entrada. Se van con 0 los Mets de Nueva York. Dejan un hombre en circulación. Se ha jugado 3. 2-1 ganando los Dodgers en el béisbol de los Mets.

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0: Vámonos, amigos fanáticos, a la primera parte de la cuarta entrada. Vienen a batear Tommy Edman por los Dodgers de Los Ángeles. 2-1 ganando los Dodgers. Lanzamiento bajo, primera mala para Edman. Se ha ido de 1-0 esta tarde.
6: Sabes que me gustó mucho lo que dijo Manolo, narrador de los Doyer, acerca de cómo trabajan los veteranos con los jóvenes.
0: Batazo, bueno, no puede en primera base dominarlo. La bola sigue de hit hacia el jardín derecho. Digo de hit, no sé qué le van a dar a esta jugada.
6: Bueno, que le dieron fue al árbitro.
0: Sí.
6: Le dio en el pie derecho.
0: Ok.
6: Y entonces vino haciéndose como el que no lo habían dado, pero venía cogiendo.
0: Sí,
6: para
0: pregunta, sí, le dio duro, le dio fuerte.
6: Y,
0: ahí.
6: Y iba diciendo, bueno, pues. Te dio a ti, es doble.
0: Sí, Alfonso Márquez, si no, Edman preguntándole, ¿qué es doble?
6: Sí, sí.
0: Sí,
6: wow. Ah, fue en la rodilla.
0: La rodilla, un golpazo le dio.
6: Fue en la rodilla.
0: Sí, señor.
6: Y ahí.
0: ¡A primera! Por poquito lo cazan en primera, Edman. Buen viraje de Freddy, ¿eh?
6: Sí, porque tú sabes que ahí en la rodilla están los ligamentos. Son muy complicados ahí. ¿Eh? Una bola, la velocidad que sale. Mira, sí, sí. Ahora él mueve la pierna, míralo. Moviendo la pierna, 1, 2, 3, hacia atrás, hacia adelante.
0: Porque son golpes peligrosos.
6: Claro, sí. Tiene que dar movimiento ahí porque los ligamentos no se vayan a crear nódulos.
0: Abierto el lanzamiento. Kyle Tucker batiendo. Cuidado, que tiene cuadrangular en los dos primeros partidos de esta serie. Amenaza de robo en primera en las piernas de Edman.
6: Tú sabes que veo a Gilbert.
0: Patazo por primera, no puede dominarla. La bola se pierde y todo el mundo llega a safe. Aquí va a haber error del primera base.
6: Bueno, él, déjame ver, porque él tiene que moverse hacia su mano no enguantada. El pitcher no cubre a tiempo. Y el segunda base, por supuesto, entró por detrás tratando de hacer la asistencia. Entonces, a ver si le anotan el geek o le anotan el error. Kyle Tucker se pasa por jugada de selección. Fildeado por la primera base, Eric Jones. Tommy Edman a segunda. Y entonces Edman avanza a segunda por error en fildeo del primera base, Jarek Jones. Exactamente. Pero debió de entrar a cubrir el pitcher.
0: Sí, toda esa explicación fue para decir que cometió error la primera.
6: Sí, porque el pitcher tenía que entrar a la primera.
0: Ay.
6: Al tiempo.
0: Viene a batear de Oscar por los Dodgers. Entonces. Llega segunda por error de la primera base y el corredor de primera por jugada de selección, ¿verdad, John? Bajita, segunda mala, 2 bolas, 0 error. Debe estar un poquito inconforme Freddy, porque ha pichado para dominar.
6: Sí, por él debió entrar con tiempo, se va a primera también. Porque la posición es, cuando primera base se mueve, usted corre a primera.

0: ha cantado el primero. Lanzamiento rápido de 96 millas por hora. 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Swing, abanica, dos bolas, dos strikes. Vamos a ver, Johnny, si tú tienes la pizarra de las grandes ligas por ahí preparada. 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
1: Sí, como están los restantes partidos en la jornada de hoy, que es el domingo. Unos partidos no han comenzado, pero otros sí. 3-2, Arizona está derrotando a Washington en el quinto episodio. 7-4 en el quinto, Piratas a Chicago. En el cuarto, 3-0, Miami a San Diego.
0: Línea de hit al right field. Viene el tiro rápido, se llenan las bases de Dodgers.
1: 1-0 en el segundo episodio, San Luis a Cincinnati. 0-0 está en este momento Nueva York, los Phillies. Bueno, este partido será al filo de las 7:20 de la noche. Final 1-0, Tampa derrotó a Cleveland. En el quinto, 3-0, Boston a Toronto. 2-0, los Bravos están derrotando a las Oropéndolas. En el cuarto episodio, 3-0, está derrotando Kansas al equipo de Detroit. Y 1-0, Texas a Seattle. Eso es en el primer episodio. Nosotros, pues, los Dodgers 2-1, parte alta del cuarto episodio, derrotando a Mex. Maxi.
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1: Sargento aquí, parecía que estaba en la zona. El catcher, Eliezer.
0: Hace llenas, dos bolas, cero strike. Peralta luchando contra el mismo. Buen swing de este muchacho, Paul hacia atrás.
1: ¿De Alfonso?
0: Sí.
1: Sí, lleva el mismo camino de su papá, el patatán, como le decía.
0: Así que 2-1 la cuenta. Un buen candidato para doble matanza, ¿eh? Vamos a ver por dónde la inician, porque está jugando a medio camino. Roletazo, lo mata el pitcher, no hay nada que hacer. La jugada tiene que ser en primera. Out. Wow.
1: Se le cayó.
0: Por poco se le cayó la pelota a Jarvis Young. Quiso tirar en segunda. La dejó caer, pero no hay novedad. Anotan una más los Dodgers. El agua en primera. Del 4 al 3.
1: Sí, la pelota se le cae, pero parece que fue al sacarla del mascotín, Maxi. Porque iba a tirar para tirar la segunda, para completar la doble matanza. Entonces se le cae, pero el árbitro decretó que había recibido con tiempo, fildeado con tiempo en primera. Entonces el partido ahora 3-1.
0: Hombres en segunda y tercera por los Dodgers cuando viene Otani. Swing, abanica, primer strike. Vino con el cambio. Entonces terminaste ya la pizarra.
1: Sí,
0: mayor.
1: Sí, hermano.
0: Muchas gracias, Johnny. El cuadro sigue jugando a medio camino, tratando de evitar más carreras. Swing, abanica. Y ahí se quita el casco Shohei Ohtani y dice: ¡Un momento! Y se sale.
1: ¡Un momento! ¡Un momento!
0: Ajá. Sí, porque está haciendo un swing raro, ¿verdad?
1: Sí, así mismo. Esta semana, este fin de semana completo, aquí muchas cadenas de televisión asiática.
0: Sí, increíble.
1: Japón, Corea, Taiwán, los tres países fundamentales.
0: Sí, cubriendo a todos los jugadores nipones que tiene este equipo de los Dodgers de Los Ángeles. Sasaki, Yamamoto, Ohtani. Swing, abanica y lo poncha para el segundo out.
1: Se lució feo aquí con Dani. Lanzamiento tirado aquí por sí. Cambio bajó como si fuera un sweeper y se lo llevó aquí ponchado, su segundo ponche de la tarde.
0: Ohtani, quien hoy temprano hizo un bullpen.
1: ¿Ah, sí?
0: Aquí en el City Field, sí, con miras a su regreso a la rotación de los Dodgers.
1: Mucha comida asiática hoy también desde el viernes.
0: Sí.
1: Viernes día de Japón.
0: A mí me huele.
1: Sí, pero hay gente ahí. No, pero parece que hay que ir al lado, ¿verdad? De lo que están haciendo.
0: Ajá. Pajés batiendo. Una bola cero, es right.
1: Me gustan las alitas. ¿Te acuerdas las alitas que tiene con la... Es con papa por ahí, ¿verdad? ¿Tú trajiste? Es riquísima.
0: Alitas, alitos. Lanzamiento. Strike.

0: conectado. Bonito lanzamiento.
1: Ah, yo sabía ya. Ahora que me doy cuenta.
0: Por el olor, ¿eh?
1: Sí.
0: La desafió ahí el bateador, pero perdió dos veces. Así que la cuenta va a estar en una bola, un strike para Andy Pages. Dos corredores en tercera y segunda por los Dodgers. El partido 3-1, ganando Los Ángeles.
1: Bueno, la Roca, Sionel Pérez, calentando en el bullpen de los Mex. La Roca de Camarioca.
0: Ahí está Sionel, abierto, segunda mala.
1: Que por cierto, su papá está en este momento en Tampa, en una playa, en San Pete. La familia de Canadá que están
0: pero
1: allá.
0: Siempre escuchando el partido.
1: Sí, siempre está con radio escuchando
0: ahí. Siempre siguiendo el juego de su hijo.
1: Está ahí con su sobrino Brayden.
0: Un abrazo para don Sionel.
1: Mira, te dice, dile más que sí, así mismo, siempre en sintonía.
0: Sí, sí, sí, sí. Pegada, 3-1, un strike. Lanzamiento número 90 ya para Freddy Peralta. Y no terminamos la cuarta entrada.
1: No. Demasiado lanzamiento. De esos lanzamientos. 55 strike. Bueno, ha estado por encima, fíjate.
0: Swing, abanica, 3-2. 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Elevado hacia el jardín izquierdo, la busca Tyrone. Debajo de la bola y la captura para el out número 3. Así que termina la cuarta entrada con una más para los Dodgers. El partido ahora 3-1 en 3.5 ganando los Dodgers en el béisbol de los Mex. 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
0: Los amigos fanáticos a la parte baja de la cuarta entrada, cuando vienen a batear los Mex en Nueva York. El partido ahora 3-1 ganando los Dodgers de Los Ángeles.
1: Salió, ¿verdad?
0: Sí, salió, muy bien. Strike cantado el primero para Jared Young.
1: Este es de York, o sea, Prince George en Canadá. Jared Young.
0: ¿Sí? ¿Dónde es eso? ¿Por ahí cerca de McDonald's?
1: No, esa es para la parte de... para arriba, va cerca de Alberta.
0: Ok. Strike cantado, el segundo. 0-2.
1: Allá en Alberta, yo tengo a... bueno, mi hijo.
0: Ok.
1: Que jugó. Y vive ahí en Alberta, en Edmonton. David Alberto.
0: Ok.
1: Así que...
0: Alberto vive en Alberta.
1: Alberto vive en Alberta. Un abrazo, sí, para el David, el rey.
0: Sí, señor. Strike cantado al tercero. Lo poncharon mirando. Le dijeron buenos días, buenas tardes y buenas noches. Y se poncha.

0: para el primer out. No good.
1: Sí, reconoce, no good. Poncho número 2, ¿verdad, macho?
0: Sí, señor. Hay un out. Cuando viene Tyrone Taylor a batear por los Mets de Nueva York, Taylor fue golpeado en su primer turno al bate. Lanzamiento, chequean el árbitro de primera y dice que sí.
1: Digo
0: no
1: que
0: falla
1: sí.
0: Ahí.
1: ¿Qué pasó el bate?
0: Alfonso Márquez.
1: No, Maxi, ¿no?
0: Oh, no, no, no, no, digo no. Que no.
1: Sí, lo que pasa es que él hizo como las manos hacia abajo.
0: Ok.
1: Sí, exacto.
0: Ok. La rodilla, después del golpe de la rodilla, no puede.
1: No, no, no puede, no puede. Dieron en la rodilla y no puede levantar el brazo.
0: Swing, abanica, una buena hora strike.
1: Taylor ha tenido otra actitud cuando ya tú lo ves batear, otra reacción, y esto es lo que necesita el bateador. Como decimos siempre, cada turno es diferente, pero tú tienes que tener la actitud positiva. Voy a atacar.
0: Poquito afuera, dos bolas, un strike. Mex en Nueva York hoy celebrando la exaltación de Carlos Beltrán al Salón de la Fama. La ceremonia extraordinaria, según nos reportan nuestros amigos que están disfrutando de esa ceremonia. Jay Harris está ya representando a los Mets de Nueva York.
1: Y entonces, Beltrán va a entrar con la camisa de los Mets.
0: ¿Perdón?
1: Va a entrar con la camisa de los Mets, ¿verdad?
0: Sí, sí, con la gorra de los Mets. Uh-huh. Porque la camisa es del Salón de la Fama, ¿verdad?
1: Sí, pero con la gorra de los Mets.
0: Ajá. Strike tirándole al segundo, 3 y 2. Tercer Mets que va al Salón de la Fama. Sexto puertorriqueño que va al Salón de la Fama. Manténganse ahí en sintonía porque nuestro spotlight hoy va a ser dedicado a Carlos Beltrán.
1: O sea, tenemos a Puerto Rico, tiene a, bueno, Beltrán ahora, Edgar Martínez, Peruchín.
0: Ajá.
1: ¿Quién es?
0: Roberto Clemente.
1: Roberto Clemente, Roberto Alomar.
0: Sexto, seis. Strike tirándole al tercero y lo ponchó para el segundo out.
1: ¿Cuál es el otro?
0: ¿Cuánto van?
1: 5.
0: Peruchín.
1: No, ya había puesto Peruchín.
0: Ok.
1: Pitcher no hay ninguno.
0: Viene Brett Beatty a batear por
1: Iván Rodríguez, catcher.
0: Iván,
1: el Pugui.
0: El Poch. Strike cantado el primero. Está afinando Sheehan aquí en esta entrada número 4. Brett Beatty de 1 nada se ponchó en su primer turno al bate. Llegó
1: Tati.
0: Tatiana.
1: Ajá.
0: Más bella de las mujeres.
1: Oh.
0: Aquí en el CDP. Paula hacia la parte izquierda. Una bola. 0 bola, 2 strikes en la cuenta para.
1: Y lo importante es que hay también el City Field, además de la comida, que es la temporada pasada el mejor estadio de todas las grandes ligas, es también las atenciones, tanto para la prensa que viene de otros estadios, de otras franquicias, como para nosotros también.
0: Ajá. Tatiana estuvo de vacaciones recientemente, pero vino muy relajada.
1: Estaba en Miami, ¿verdad?
0: No.
1: Sí, estuviste por Miami.
0: Sí. ¿Sí?
1: Todo en Miami, pero no viendo a los Marlins. No,
0: yo no sabía. Una bola, 2 strikes la cuenta para Brett Beatty. 2 outs, las bases están limpias.
1: De
0: piconazo, sí. Se le va al receptor. 2 y 2.
1: Lo importante es que cuando tú llegas aquí al City Field es otro ambiente. Para los niños, para estudiantes, para los fanáticos, todo en sentido general. Las atenciones de primera, lo decimos nosotros porque si no fuera así, pues digo, bueno, no, hay que trabajar en eso. Pero aquí se ha trabajado en la atención a la comunidad también.
0: 2 y 2 en la cuenta. Estamos jugando la parte baja de la cuarta entrada. 3-1 ganando los Dodgers de Los Ángeles. Impulsa el derecho afuera. Lo lleva a la cuenta máxima. Un buen turno, Johnny.
1: Sí,
0: comenzó
1: mucho mejor.
0: 0 y 2.
1: Mucho mejor que el anterior, donde se ponchó tirándole en el segundo episodio. Y los dos que han venido anteriormente también se han ido por la vía del ponche.
0: Sheehan en la lomita, viene el lanzamiento, bola a la cuarta. Consigue base por bolas.
1: Un buen turno, sí.
0: La segunda que otorga el derecho a Emmett Sheehan.
1: tiene Luisito, que, como digo yo, la escopeta de Valencia.
0: Hizo que no quiso y el bate se fue solo. Primer strike para Luis Torrens.
1: Torrens Max, la semana pasada fue clasificado o calificado como el mejor catcher defensivo de todas las grandes ligas.
0: Wow. Es una tremenda elección.
1: Sí.
0: Un honor, ¿eh?
1: Exactamente.
0: Saca foul por la parte derecha. 0 y 2 en la cuenta para Luisito Torrens.
1: Y realmente defensivamente él es una estrella.
0: Sí, ¿no? Y con el brazo que tiene,
1: la precisión que tiene, el sentido de sacar los hombres en segunda base.
0: Cero y dos la cuenta. Hombre en primera, alto el lanzamiento.
1: Aquí está colocando un poquitito más atrás, casi en la grama exterior, a Muki en la parada Cortes. Ahí vamos.
0: Foul hacia atrás. Un juego donde los dos lanzadores ya han realizado 180 lanzamientos. Wow.
1: Entre los dos.
0: Ah, increíble.
1: Sí,
0: bueno,
1: lleva 76 ya. Emek.
0: Sí, señor. Una bola, 12 strikes. Sin contar los fouls. Dice el árbitro que no. No ha podido levantar el brazo.
1: No levantar el brazo.
0: De la rodilla.
1: Y nos alegramos de eso para que pueda producir aquí Luis Torrens.
0: Una bola, dos bolas, dos strikes en la cuenta para Luis Torrens. AJ Ewing en el círculo de espera. Saca foul, viene al piso nuestro. Ayer estaba aquí con su mascota.
1: No me diga que Fabio.
0: David.
1: David.
0: Y oye, no hubo un foul para acá ayer.
1: Wow. Así es el béisbol.
0: Y David, con la mascota preparado. Una mascota pro.
1: Sí, porque él es catcher.
0: Receptor,
1: ¿no?
0: Sí.
1: Él es catcher.
0: Y
1: del equipo de Hospital.
0: Saca elevado por la parte derecha. La bola se va abriendo y se mete en las gradas. 2 y 2.
1: Tiene 80 picheos. No ha culminado, no ha llegado al quinto episodio. Va por el mismo camino también de Freddy. Mientras tanto, pues, Gilbert Gómez te comenta algo el Berry que está en primera.
0: Sí. 2 y 2, viene el lanzamiento. Swing. Abanica y lo poncha para el lado número 3. Los Mex dejan un hombre en circulación. Se han jugado 4 completas, 3 por 1, ganando los Dodgers en el béisbol de los Mex Pro, Audacity Mex Radio en español.
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2: 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Amigos, vámonos a la primera parte de la quinta entrada. Viene un nuevo lanzador por los Mets en Nueva York, La Roca, Jonel Pérez. Y aquí está la voz internacional de Johnny Trujillo.
3: Muchas gracias, Maxi. Efectivamente, el zurdo, La Roca, que ha lanzado en 34 partidos, tiene un total de 3 victorias, igual número de fracasos, 5.35 su efectividad, que 38 y 2 tercios de innings lanzados, con 37 ponches y un whip de 1.55. Jonel Pérez, La Roca de Camarioca.
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3: Aquí viene Freddy Freeman, el californiano. Freeman promedia para 315 jonrones, 52 carreras empujadas. El partido 3-1 arriba a los Dodgers, parte alta del quinto episodio. Vuelve otra vez Jonel. Bola, 1-1 el conteo.
2: Entonces, lo que se ha convertido en una costumbre para Freddy Peralta. 4 entradas, 6 hits, se le hicieron 3 carreras, 2 de ellas limpias, 2 bases por bola, 3 ponches, se va del partido y logra bajar su efectividad 2 puntos.
3: Fíjate, para ese dato que tú das tan importante, 3-1, él estaba ganando, ahora mismo está perdiendo, puede perder además, pero fíjate cómo la efectividad le baja por el error de la defensa. La carrera que le hicieron por el error, ustedes saben del tiro ahí de Young a segunda base.
2: Sí, porque solamente 2 de las 3 fueron limpias.
3: Exactamente.
2: Pero el número de lanzamientos desorbitante.
3: Demasiado, ¿no? ¿Verdad? ¿Cuánto en total?
2: Adiós, hizo un total de 93 lanzamientos.
3: Demasiado.
2: 57 strikes de ellos.
3: Sí, bueno, tuvo mayor strike que bola, pero demasiado también.
2: Ajá.
3: O sea, cuando esto sucede, es porque el pitcher no ha podido dominar, estar por encima del bateador en el momento que lo necesita. Strike tirándole al tercero, lo ponchó, sacúdelo 3 veces, Brian, que tiene arena.
2: Strike tirándole, lo ponchó.
3: Exactamente. Ponche número 4, ¿verdad?
2: Ajá.
3: Número 4.
2: Yo tengo 4.
3: Sí, correcto, 4. Yo digo esto porque fíjate la estadística que da Max de él con más strike que bola, mucho más strike que bola, pero muchos lanzamientos. Entonces esto sucede cuando el bateador viene y te saca muchos fouls, o sea, al sacarte tantos fouls, pues son lanzamientos que tú vas acumulando y eso, por supuesto, es desgaste para el pitcher.
2: Sí, tú sabes que me entristece del trabajo de Freddy Peralta.
3: Uh-huh.
2: Es un tipo saludable.
3: Sí, sí.
2: Es un tipo que está ahí para cada salida.
3: Exactamente.
2: Y no ha podido corregir ese problema.
3: Finiquitar, como tú dices.
2: Exacto.
3: Tratar de dominar en el momento. Aquí está Mac Muncy, el bateador de turno, metido en conteo de 2 bolas sin strike. Ahora tiene el primero en la esquina de adentro, tirado aquí por La Roca de Camarioca, Jonel Pérez.
2: Max de Nueva York usando su camisa negra en el día de hoy por segundo día consecutivo y pantalón blanco. Ha sido un fin de semana espectacular aquí en el City Field, Johnny.
3: Uh-huh.
2: Muchos regalos, una fanaticada extraordinaria ha venido aquí al City Field a disfrutar de esta serie frente a los Dodgers. Un equipo que por tradición,
3: sí, porque
2: tiene
3: de aquí,
2: tremenda fanaticada.
3: De aquí los Dodgers de Brooklyn, ¿no? Los Brooklyn Dodgers. Ahí ven ustedes a Robert, el manager, en pantalla.
2: Y que precisamente están usando la gorra
3: de Brooklyn
2: para este fin de semana de Brooklyn. La gorra del fin de semana del Salón de la Fama.
3: Ayer me estuvieron preguntando eso mismo, que por qué era la B de la gorra de los Dodgers. Sí. Yo explicaba, strike tirándole al tercero, Muncy es ponchado, lo ponchó La Roca.
2: Vamos, amigos fanáticos, al Spotlight de la quinta entrada, presentado a ustedes por Key Food. El Spotlight de la quinta entrada, presentado por Key Food. Hoy tenemos a Carlos Beltrán, después de 21 años en la Grandes Ligas.

0: Ligas, 7 años con los Reales.
1: Patazo entre el center, va atrás el patrullero central, allá en la zona de aviso, cerca de los 370 pies, y le llegó a la pelota, en una jugada que yo personalmente pongo entre doble signo de admiración, corriendo lateral hacia la zona de aviso, y así se va la entrada de 1, 2 y 3. ¿Qué te parece, Maxi?
0: Master Spotlight en la próxima entrada.
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1: Aquí vamos, la parte de abajo del quinto episodio. Ewings, qué coincidencia, Max. El hombre de la gran jugada en el jardín central es quien viene a batear. Siempre pasa así, o casi siempre. ¿Por qué, Max?
0: Bueno, porque coincidencia del béisbol.
1: Aquí va el rolling, de frente al primera base Freeman. El mismo pisa el out, sin asistencia en primera.
0: Entonces vamos a desglosar el spotlight de la quinta entrada dedicado a Carlos Beltrán en el día de hoy, que después de 21 años en las grandes ligas recibe hoy la camisa y la gorra de los inmortales. 435 cuadrangulares, más de 1580 carreras impulsadas, promedio de 279 y 312 bases robadas. 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A quien felicitamos porque ahora
1: sí
0: está recibiendo su placa.
1: Así mismo, ahora mismo, aquí voluntariamente Paquito saca el rolly lento por tercera base, buscó el tercera base en movimiento, el tiro a primera, el auge apretadísimo ahí en primera. 5-3.
0: Wow, qué jugadota de Max Muncy, ¿eh? Tuvo que desplegarse ahí y tirar sobre la marcha para hacer el out en primera.
1: Ya, ahora mismo, como dice Max, Carlos Iván Beltrán, o Carlos Beltrán, como se conoce, en el nicho de los inmortales.
0: Sí, señor, recibiendo su placa con gorra de los Mex en Nueva York, convirtiéndose en el tercer Mex en el Salón de la Fama y el sexto puertorriqueño en el Salón de la Fama. Nuestras felicitaciones para Carlos Beltrán, futuro manager en las Grandes Ligas, ¿eh?
1: Sí, sí, futuro manager, si lo desea, sí, él puede hacerlo. Bob Bichette es el bateador de turno, tiene de 2-1. Bichette, una base por bolas, además, y de para corto a primera en el tercer episodio. Promedio para 256. Está tirándole 0-2. Rodeado, acorralado, prácticamente hundido hasta el cuello. El hijo de Dante Bichet. Vi también muchos de los asistentes ahí, ahora por la televisión, con distintas camisetas de los equipos en que ha estado Beltrán.
0: Sí, no, y muchos amigos de Beltrán, muchos compañeros, sí, ex compañeros.

0: Carlos.
1: Sí.
0: Carlos Delgado.
1: Y Carlos Baerga también.
0: David Wright debe estar por ahí.
1: Carlos Baerga lo vi ayer.
0: Sí. Valentín. Muchos amigos de Carlos Beltrán, ex compañeros de él, que tuvieron el honor de compartir con él el uniforme.
2: Strike tirándole al tercero y se fue aquí ponchado. Bichet, ponche número 5 que reciben los bateadores de los New York Mets. Se poncha por primera vez Bichet. 5 entradas completas, 3-1. Los Dodgers están derrotando a los Mets por Audios y Mets Radio en español, Brian.
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2: Aquí estamos en pelota. Vamos a la parte de arriba del sexto episodio. 3-1, los Dodgers están derrotando a los New York Mets. Sionel Pérez, La Roca, enfrentando aquí a Tommy Ewing, el intermedista, el camarero, el segunda base de los Dodgers, que ya recibe el primer strike. Promedio para 333, 2 jonrones, 17 carreras empujadas. Una bonita ceremonia, Maxi.
0: Sigue Sionel Pérez ahí, fajado, al pie del cañón.
2: El rolling por el campo corto, Paquito. 6-3, el out. Primero aquí.
0: Y mostrando Johnny que merece una oportunidad para estar en grandes ligas, Sionel Pérez, para mantenerse.
2: Oh, sí, sí.
0: Sí, consistente.
2: No, y es algo bueno que tiene Sionel, que tú lo puedes utilizar como abridor, como relevista intermedio y como cerrador que tuvo la semana pasada.
0: Sí, señor. Donde quiera que lo han puesto aquí, ha hecho el trabajo.
2: Sí, es un pitcher de muy buena velocidad, inteligente, buen repertorio, joven y siempre disponible.
0: Y con esa es la parte, con ganas. Con ganas, que es lo que no se ve todos los días.
2: Carl Tucker, el de Tampa, el floridano, es el bateador de turno. 2.39 de promedio, 9 jonrones, pero tiene 51 carreras empujadas. Carl Tucker, o sea, la carrera que tiene empujada Carl Tucker es el máximo que tiene un bateador o un empujador de los Mets. Ahí está Carlos Beltrán, lo que estamos chequeando también en la televisión, en nuestro lateral, en la inducción al Salón de la Fama de los Inmortales de Cooperstown.
0: Le tocó a Carlos Beltrán hace un ratito hablar en español para sus padres y sus hermanos que están en la ceremonia del Salón de la Fama de la inducción en el día de hoy. Y dentro de las palabras que dijo, dijo: y a ti, mami,
2: ¿qué está ahí?
0: Por el chancletazo.
2: Exactamente. A su papá también.
0: Y llegó a la hora exacta para hacer de mí un hombre importante.
2: Importante. Y como siempre digo, actitud y enfrentar las situaciones. Está también Jessica, su esposa.
0: Sí, sus hijas y su hijo.
2: Pues también están ahí. Puerto Rico entero está contigo.
0: Sí.
2: América entera está contigo.
0: Así que todos los fanáticos de los Mex en Nueva York hoy nos vestimos de fiesta por la inducción del tercer Mex al Salón de la Fama. En el día de hoy, Carlos Beltrán.
2: ¿Esto se une a Mike Piazza?
0: Sí, se une a Mike Piazza,

0: da Tom Seaver.
1: Se pone a Tom Seaver.
0: Ha flasheado por la parte izquierda, unos pasos, Taylor. Ahí está el out, out número 2.
1: Sí. Esta es la parte que yo saco de Sionel Pérez. Es un hombre que viene y te tira dos entradas. Súper bien. Entonces, es importante para cualquier equipo de grandes ligas tener un hombre zurdo. Zurdo.
0: Con esas condiciones.
1: Con estas condiciones.
0: Lanzando 97 y 98 millas.
1: Sí, señor.
0: No, está hablando un zurdo de 88, 89 millas, de 97 y 98. De Oscar Hernández, el de Cotuí. El hijo de Teófilo es el bateador de turno. Le dicen también el Chino Hernández.
1: Señor.
0: Había un árbitro también, le decía el Chino Hernández. Entonces, no tienes lanzadores así, esto es en tu bullpen, pues tú te sientes cómodo, claro. Te sientes confiado.
1: Entre los invitados hoy al Salón de la Fama, George Brett, que le tocó disfrutar de 7 años con Carlos Beltrán, que fue el mentor de Carlos Beltrán cuando llegó a Kansas City.
0: Ajá, sí, en Kansas, ¿verdad?
1: Sí, señor.
0: Sí, señor.
1: Ajá.
0: Kansas City. Porque por la franquicia de nuestra de los Mex han pasado otros jugadores de calidad, pero han entrado al Salón de la Fama con otra franquicia.
1: Exacto.
0: Por ejemplo, que tuvimos un Gary Carter fenomenal, excelente jugador, catcher.
1: Sí, sí.
0: Gary Carter,
1: que vino de los Expos de Montreal.
0: Exactamente. Uh-huh. Y otros jugadores que pasaron, leyendas. Pedro Martínez. Pedro estuvo aquí prácticamente en las postrimerías.
1: Sí, en la postrimería de su carrera y tuvo un año espectacular.
0: Ajá, pero no se dio por vencido porque de aquí pasó a Filadelfia.
1: Ajá, ajá.
0: Juárez, cuando estaba ya Amaro Jr., que era el General Manager. Después Amaro Jr. vino aquí, ¿te acuerdas? De coach de primera, Rubén Amaro.
1: Sí, sí. Todavía sigue con la organización de los Phillies de Filadelfia. Lo desafió Johnny.
0: ¡Uf! ¡Lo ponchó! ¡Lo ponchó!
1: Lo desafió lo ahí de Oscar y lo ponchó dos veces.
0: Y lo perdió aquí el Chino. Lo siento por ti porque es hijo de Teófilo, pero lo ponchó, amigo mío, poncho número 6, que se toman los Dodgers propinados aquí por los pitchers. Y la roca Sionel Pérez de 1, 2 y 3. ¡Qué paso más chévere! Tres llegaron, tres quedaron. Y a uno de ellos lo poncharon por Audis y Next Radio en español, Brian.
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0: Aquí estamos en pelota, aquí vamos. Así somos. Vendrá el nuevo lanzador por parte del equipo de los Dodgers, ese Jack Driller, que viene a lanzar aquí, pitcher zurdo, Maxi.
1: Sí, Jack Driller viene a hacer su salida número 42 en el año, 4 ganados, 1 perdido, efectividad de 2.83 en 41 y un tercio de entradas, 47 ponches, bueno, un weighted de 0.99 como la mayoría de los lanzadores.

0: de los Dodgers. 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
1: Aquí vamos. Está en el box, enfrentando aquí zurdo contra zurdo a Carson Banch, el de Oklahoma City, el right fielder de los New York Mets.
0: Entonces se va del partido Sheehan.
1: Demasiado picheos.
0: Se va ganando el partido. Solamente le permitió una carrera a los Mets de Nueva York.
1: Bueno, ¿qué se hace también para, aparte de que el equipo está ganando, en este caso los Dodgers, para preservar también el brazo del lanzador? Tú vas a chequear ahí, seguramente tenía más de 80 picheos.
0: Sí, 5 entradas, solamente 3 hits, una carrera. Fue limpia, 2 bases por bola, 5 ponches. Y hay que decir que realizó un total de 87 lanzamientos, de los cuales 54 fueron strikes.
1: Correcto, entonces si lo utiliza en esta entrada, excepto tú con la ganancia y ya él asegurando, él puede ganar pero no puede perder. Entonces sería utilizarlo un poquitito demasiado al lanzador. Y tú tienes que preservar esos brazos, estos picheos, porque todavía falta mucho por recorrer.
0: Lo que pasa con los Dodgers de Los Ángeles, Johnny, es que, diferente a otros equipos, este equipo, según va avanzando la temporada, con tantos hombres lesionados que ha tenido, se va fortaleciendo más.
1: Sí, lo que decía.
0: Cuando va regresando.
1: ¿Eh? Exacto, lo que decía Manolo. Ahí tenemos 60 jugadores en el entrenamiento. Ustedes, los 60, son importantes. Los 60, contamos con ustedes. ¿Cómo? Así es. Porque las lesiones no se prevén. Pase por bolas aquí para Carson Branch.
0: Muy bien. Mets en Nueva York pasa su hombre abridor. La tercera base por bolas que el picheo de los Dodgers le ha regalado a los Mets de Nueva York esta tarde. No good. No le gusta a los dirigentes traer un relevista. Pero un partido arriba y que venga y abra la entrada con base por bolas.
1: Y el objetivo del zurdo es enfrentar al zurdo y que pueda dominarlo. Uh-huh. Entonces aquí no pasa eso. Robert ha mandado, incluso ahora le hizo una señal, estoy llegando de aquí, a Alfonso, el catcher, que llegue hasta el box, que hable con el pitcher, que controle. Mientras tanto, hay un derecho tirando pelotas en el bullpen. No sé si es Bexia que está en el bullpen. Aquí está en pantalla ahora el Salón de la Fama, ahí está Jessica, su esposa.
0: Ahí regresa Alfonso, el receptor, después de haber hablado con el lanzador Dreyer.
1: Se separa el corredor de primera, no representa todavía el empate, pero sí la posibilidad de crear situaciones. Jorge Polanco, strike tirándole, envío alto a la altura de las letras. 3-1, los Dodgers derrotando a los New York Mets. Parte de abajo del sexto capítulo. Aquí vamos. Bola, lleva 2. Movimiento en las gradas de niños de todo el mundo con las mascotas de los Mets. Que Mr. Mets, no el de Miami, el de aquí, está muy activo hoy. Y Miss Mets también, Maxi.
0: Sí, señor, sí. Bien activo. Por primera vez esta tarde bateando a la derecha, Jorge Polanco, Johnny.
1: Sí, es que le hizo un lanzamiento alto. Él es cazador de bola alta también, pero le hace mucho daño a veces. Bien retirado atrás Monsi en tercera. Muki, no tan profundo en las paradas cortas. Paquito el lanzamiento. Lo lleva aquí al conteo de 3-2. Dedicando el árbitro principal de este partido. Vio abajo, cayó mal. Incluso aquí Jack zurdo, otra vez. Le tira Polanco, flexado, corto hacia el jardín de la izquierda. Viene hacia adelante de Oscar Hernández. Con una sola mano lo captura. Primer out.
0: Mira, dominado aquí Jorge Polanco. Pero tenemos que destacar esta tarde que ha hecho mejores turnos que lo que habíamos visto después de su regreso de la lista de lesionados.
1: Sí.
0: Aunque no ha conectado de hit, lo vemos más paciente en el home play, espera más lanzamientos, está más selectivo.
1: No,
0: y
1: línea.
0: Entonces, después de eso, vendrán los hits, Johnny.
1: De la línea al centro del terreno, en el tercer episodio, fue la línea que tuvo que hacer un esfuerzo grande para
0: bajar. Ajá, ajá.

0: ha entrado aquí el coach de picheo de los Dodgers.
1: Ahí va Brian, va a conversar con el lanzador, va a recordarle

0: Otro latinoamericano, otro caribeño, Andrew Chong, el rey de Curazao.
1: Sí. Está recibiendo Carlos Beltrán su placa con el aplauso de el pueblo puertorriqueño, el mundo Mex.
0: ¿Tú sabes lo que me ha gustado también, Mexi? Que yo decía ahorita, esta inducción de Carlos Beltrán, pues muchos seguidores de él, de distintos equipos, han ido con camiseta de Yankees, pero con el número de Beltrán,
1: claro,
0: camiseta
1: claro.
0: De Kansas City con el número de Beltrán, y así sucesivamente de Astro de Houston también. Ahí vimos también a Derek Jeter, que está por ahí.
1: Y, o sea, todo lo que tuvieron el honor de compartir uniformes con él. Un hombre que...
0: ¿Era Tani Pérez?
1: Sí, sí. Un hombre que tuvo la oportunidad de jugar 7 años con los Reales, 7 años con los Mets de Nueva York, 2 años con los Cardenales de San Luis, 3 años con los Yankees, 1 año con los Rangers y 2 años con los Astros.
0: De
1: o sea, estamos hablando de
0: campeón mundial.
1: 1, 2, 3, 4, 5, 6 franquicias. Y yo creo que el honor de que haya sido exaltado él por deseo, por escogencia de él, con la gorra de los Mets de Nueva York, es de mucho honor para esta franquicia.
0: Exactamente. Ahí vi también, además de Dani Pérez,
1: mira, Eric Marvin.
0: Exactamente. Exactamente.
1: Una tarde espectacular.
0: Vi también a Iván Rodríguez.
1: Y el Poch.
0: Mira a Pedro Martínez.
1: Ajá.
0: Pedro, como siempre, con sus jocosidades.
1: Sí, sí.
0: Pedro y yo.
1: El maestro, le dice.
0: Ajá. Y bueno, en el caso de Andrew Young, ustedes saben, es caribeño, aunque pertenece a la realeza de Holanda, a los Países Bajos, de Antillas Neerlandesas.
1: Curazaleño.
0: Ajá.
1: Y vemos a Jeff Kane también recibiendo, exhibiendo su placa.
0: Mira Mariano allá.
1: Al igual que...
0: Mariano Rivera.
1: Sí, Mariano Rivera.
0: Aquí vamos, amigos míos. Metido en conteo, 3 y 2, el bateador de turno, Robert Jr., el de Ciego de Ávila, en la parte centro-oriental de Cuba, lugar donde hay muchas piñas, muchos cítricos. Sin embargo, al equipo de Ciego de Ávila, en la pelota cubana le dicen los Tigres.
1: ¿Los Tigres? Le dicen
0: ellos. De Ciego de Ávila.
1: Ok.
0: Deberían ser los piñeros, ¿no?
1: Mm-hmm. Mira la fotografía que hicieron los niños de Luis Robert Jr. Mírala ya. Los domingos que se hace la fotografía, se la da el choice a los niñitos para que pinten a cada uno de los peloteros.
0: ¿Se parece? Pero, te estoy preguntando así.
1: Sí, sí. Se parece un poquito.
0: Ay, Dios mío.
1: En las cejas.
0: Sí, bueno, sí. Aquí vamos, en 3 y 2. Junior, base por bolas.
1: Bueno, segunda base por bolas de la entrada. Ryan. Con problemas, la cuarta que reciben los Mets de Nueva York, y esto trae a Luis Robert al montículo. Va a venir otro pitcher por los Dodgers, Johnny.
0: Sí, exactamente, el caso de Luis Robert, el caso de Junior, que fue a batear y lo hizo de sustituto. Ahora vamos entonces a la pausa, ¿tiene?
1: Y regresamos.
0: Claro.
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1: Viene el derecho Evan Phillips a lanzar por los Dodgers de Los Ángeles, a hacer su salida número 7 del año. 0 ganado, 1 perdido, efectividad de 6.00 en 6 entradas, 8 ponches, un whip de 1.33. 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
2: Aquí vamos con corredores en primera y en segunda. Y viene Tyrone Taylor. Taylor 2.33 de promedio. 7 jonrones, 20 carreras remolcadas. Jugando bien atrás el tercera base Monsi. Mookie, poquitito adelantado en las paradas cortas. Ya recibe el primer strike aquí de parte del pitcher Evan Phillips.
1: En los Mex por hacer un toro lío aquí, como dice Johnny Trujillo. Con hombres en segunda y primera y un solo out. Y bateando Taylor, que está caliente.
2: Si me gusta eso, atención, Big Bites, como dice Max. Aquí se puede armar un toro lío, los Mex, frente al equipo de los Dodgers.
1: Sí, porque hay que darle la originalidad a los toros.
2: Exactamente.
1: Eso de ustedes.
2: Y el que no, que se mude.
1: Exacto.
2: Ahí estábamos también porque está interesado Sionel Pérez en pichar en el invierno con los toros. Le tira, conecta palo por la parte izquierda, va atrás el patrullero izquierdo, se ha quedado mirando la pelota. Queridos amigos míos, ¿y ahora qué? Palo, palo. Pelotica de mi vida, Tyrone Taylor la montó de cuadrangular por todo lo largo del jardín de la izquierda, 4-3, arriba los New York Mets. ¿Y qué te parece, Maxi?
1: Bueno, lo dijimos, que este hombre está caliente, su jonrón número 8 del año para Tyrone Taylor, acaba de sacarla y poner al frente a los Mets de Nueva York con pizarra de 4-3. Atención, Big Baez. Se armó el lío.
2: El toro lío. Abrazo, Big Baez. Y a Jorge Torra y a todos los muchachos allá en el toro lío. Aquí vamos. Se viró en un abrir y cerrar de ojo. 4-3. Arriba los New York Mets.
1: Y qué tablazo, Johnny.
2: Así mismo. Y se lo dijimos hoy al periodista veterano, a Héctor J. Cruz. Hoy ganan los Mets. O por lo menos van a dar pelea.
1: El jonrón número 8 del año para Tyrone Taylor en el reporte de poder de este partido, presentado a ustedes por Center for NYC Neighborhoods, el Bronx Brooklyn Energy Hot, soportada por NY Cerda. 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
2: Beric, es el bateador de turno, intermedista. Suelta el derecho, bola pegada. Evan Phillips, un pitcher con este mismo nombre, Grandes Ligas, que pichó también en el invierno dominicano, Evan McLean.
1: Ok. Son familia de nombre, ¿verdad?
2: Con este mismo nombre, decía yo. No son familia, yo dije que era con este mismo nombre.
1: Pero es bueno, debería ser familia. Cuando tú te llamas John y yo también.
2: Y porque se escribe Evan.
1: Ajá. Evan Phillips.
2: Había otro también que, tercera base de Tampa. ¿Verdad? O sea, Evan Longoria.
1: Evan Rodríguez.
2: No, porque distinto. Este lleva la I, que en inglés es Evan.
1: Sí, claro.
2: El rolling por la segunda almohadilla. La tiene el intermedista. 4-3. El out fire preparing. Segundo out. Vendrá Luisito Torren a batear aquí. La parte de abajo del sexto, ganando los Mex. 4-3. La escopeta de Valencia. El hijo de María y José. Luis Torrens, el churro. Tremendo palo el de...
1: Oye, los jonrones de Tyrone Taylor de este año han sido jonrones con autoridad.
2: Pero hablábamos, tú recordarás, cuando hablábamos del principio, cómo ha sido de oportuno, después de llegar de la lesión, el Alan del Hunter, cómo ha estado Tyrone, incluso saliendo desde la banca.
1: Y no, ha estado... Y yo me alegro tanto, porque este hombre es tan
2: noble.
1: Humilde,
2: sí.
1: Tan noble. Esa es la palabra, noble. Sí.
2: Le tira y foul atrás, violento la malla. 0-2 para el churro. Ahí estaba Tirón desde la cueva observando. Qué bueno. Tremendo guante. Siempre no me canso de repetirlo. Tyrone Taylor. A los que han preguntado en el Twitter

0: de Soto está día a día. Está tirándole aquí al tercero, se ponchó el churro. Así se va la entrada, amigos míos. Ponche número 6, bateadores de los Mex. 6 entradas completas. El partido 4, carrera por 3, por Odyssey Mex. 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Brian.
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0: Aquí estamos en pelota, aquí estamos, así somos. Y así seguimos. Nuevo lanzador por parte del equipo de los New York Mets. Aquí se trata de Brooke Rolick. Tirado en 42 partidos, 4 victorias, 5 derrotas. 2.15 su efectividad en 37 y 2 tercios de innings lanzados. Con 38 ponches y un whip muy bueno de 1.17. El zurdo, Brooke Rolick. Aquí está en el box y regresa una vez más con ustedes y nosotros. La voz más alta del área triestatal, tal Max Pérez Jiménez.
5: Muchas gracias, Johnny Trujillo. Vamos, amigos fanáticos, a la primera parte de la séptima entrada. Brooks Rainey, nuevo lanzador de los Mets de Nueva York, tercero. El dirigente Green esta tarde. 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Viene Miguelito Rojas a batear en sustitución de Eliezer Alfonso. Batazo hacia el jardín izquierdo. Ahí está Taylor. La espera y la captura. Un lanzamiento. Hay un out.
0: Sí, vino Miguelito Rojas aquí sustituyendo al hijo del matatán, Alfonso. Y ahí queda entonces en línea hacia el jardín de la izquierda. Buena ubicación, buena colocación por parte de Tyrone Taylor, que es el que está patrullando el jardín de la izquierda esta tarde aquí en el City Field.
5: Hay un out cuando viene Otani a batear por los Dodgers. Pierden 4-3. Strike cantado el primero.
0: Otani se ha quedado ahí en 22 jonrones y ojalá siga ahí por mucho tiempo, ¿no?
5: puede dar jonrones allí en su casa cuando regrese, ¿verdad? Saca elevado al center, a toda máquina viene y ¡uy! Le llega y la captura para el segundo out.
0: Una jugada para ponerle entre doble signo de admiración, el corring de AJ Ewing del jardín central a toda máquina, y la velocidad que desplazó fue tanta que parecía que le iba a hacer a la altura de las rodillas y le usó el pecho.
5: Así que viene Pajés, rápidamente hay dos outs. 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Allá en el cuadro de coach de la tercera base, casi mordiendo la zona de seguridad frente al dugout, vemos al veterano Tino Ebel, muchos años con los Dodgers de Los Ángeles, sí. El coach de tercera.

0: Sí, porque estuvo también Vizcaíno, José Vizcaíno.
1: Sí.
0: Estuvo también el otro de que jugó con los Yankees, de San Pedro de Macorís.
1: Oh, Griffin, pero eres con...
0: Con los angelinos.
1: Con los angelinos. Sí. Right, tirándole al tercero. Y vámonos. Que se acabó la séptima entrada. Se fueron 1, 2 y 3 los Dodgers. Amigos, se han jugado 6 y media, 4 por 3. Ganan los Mex. 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Nos quedamos aquí para escuchar God Bless America en este domingo espectacular de béisbol aquí en el Citi Field a cargo de Mason Olszewski. Escuchemos a continuación God Bless America.
2: Mason Olszewski.

0: Once again, Mason.
1: Love bless America. Mason Ouchowski. Aquí en el City Field. No se muevan, que regresamos.
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1: Vámonos, amigos fanáticos, a la parte baja de la séptima entrada. Viene a batear los Mets de Nueva York y hay un nuevo lanzador por los Dodgers de Los Ángeles, Johnny Trujillo.
8: Sí, efectivamente, Maxi, se trata de Will Klein, que apenas hace cargo del box, tiene 3 victorias, 4 derrotas. Ha tirado en 39 y un tercio de entradas y su efectividad está en 2.75 con 45 ponches y un whip maxi que estoy chequeando acá de 1.45. es el nuevo lanzador maxi.
1: Ese whip de los Dodgers. 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Lotería de Nueva York, 2 bolas, 1 strike. La cuenta para AJ se ha ido de 3-1 esta tarde. Bajita dentro, 2-3-1 la cuenta ahora.
8: ¿Sabes que hay un dato aquí que me envía uno de nuestros
1: seguidores
8: seguidores del grupo de Campechano y su banda? Se trata de May Medina, el navegante de Magallanes. Me dice, mira, yo recuerdo cuando Santana lanzó el no-hitter con los Mex, que Beltrán estaba con San Luis. Me está diciendo.
1: Yo narré ese partido. El único no-hitter de los Mex en Nueva York. Y conectó una línea por la raya de tercera base. Le cantaron foul.
8: Así me está diciendo. Doble. Así me está diciendo aquí. Señor. Así me está diciendo el navegante, May Medina. El árbitro se equivoca. Lo canta foul. Que fue el foul y cantó. Entonces fue doble de Santana para que fuera bueno, ¿no? Pero entonces fue parte también de anécdotas de ese momento.
1: Lo perdió. Ahí va hacia primera cuando batea Lindor. Sí, un momento del béisbol. Igualmente recuerdo también el 2007, partido donde los Mets de Nueva York tenían 7 partidos adelante de los Phillies de Filadelfia y se quedaron rezagados por un partido que perdieron contra los Cardenales de San Luis.
8: Y entonces fue que el árbitro se equivocó en este batazo de que tú narraste de, me está diciendo May Medina.
1: Bueno, cantaron foul.
8: Exactamente.
1: No podemos decir que el árbitro se equivocó. Cantaron foul. Y como no había revisión.
8: Exactamente.
1: Exacto.
8: No es como ahora, sí.
1: Sacabatazo de foul por la raya de primera. No por mucho.
8: No por mucho, sí. Muchas gracias a May Medina de la banda de Campechano y su banda gigante metropolitana.
1: Y yo lo tengo por ahí ese partido, ¿no? El único no-hitter de los Mets de Nueva York. 2012.
8: ¿Estaba con, era con Juanito o con
1: quién? Juanito y yo. Sí.
8: Descanse Juanito Licea, esa leyenda. Juanito Licea, que además dirigió en el Central Park y dirigió nada más y nada menos que a Víctor Pla,
1: Sí, señor, 53 años con esta franquicia de los Mets de Nueva York. Merecido el nombre de nuestra cabina de transmisión, Juan Alicea.
8: Exactamente.
1: Una bola, un strike, la cuenta para Lindor. Viene Klein. Batazo por primera, lo pierde. A mano limpia, va el tiro a segunda. Después de aparecer, haber hecho el out en primera, perdió la mascota. Se quedó con la pelota a mano limpia ahí. Freddie Freeman tiró a segunda, pero ya había llegado el corredor. Así que hacen el out en primera. Y entonces se corre hasta segunda AJ Ewing. Hay un out.
8: Oye, qué reacción, cómo tú estás dentro del juego. Mira, los que están en la radio, le digo, el rolling arrastrado, la pelota le registra todo el antebrazo, se le cae el mascotín, él coge con las dos manos la bola, pisa primera e inmediatamente lanza a segunda. No lo completó, pero la reacción está ahí del jugador que está dentro del juego.
1: Entonces, out sin asistencia en primera. Pasa hasta segunda el corredor de primera. Cuando batea Bobby Chet, tiene 3-1 esta tarde. Una carrerita número 2 de ventaja sería magnífica, Johnny.
8: Sí.
1: De piconazo, buena atrapada ahí. Cuando entró a la receptoría por el equipo de los Dodgers de Los Ángeles. Ahí su receptor regular en este momento para los Dodgers de Los Ángeles.
8: Sí, Smith está lesionado.
1: Sí.
8: Ah, no, pero Rochi está ahora jugando.
1: Sí, porque se fue Alfonso.
8: Sí.
1: Metieron un emergente por él. Fue Miguel Rojas.
8: Miguelito.
1: Y por Miguel Rojas entonces entra Rochi.
8: Y este equipo, tú hablabas de la ventaja y realmente es así. Uno lo tiene que decir con... No, le gustaría decir esto.
1: Machuconcito, puede haber problema. La Ajá. viene buscando la tercera base, la agarra y se la metió en el bolsillo derecho de atrás.
8: Sí mismo. Hasta tercera. Pasó Ewing. Y entonces, aquí Pichet en primera con infield Hicks. La bola se duerme encima de la grama interior. Monsi se quedó con la pelota en la mano y dice: ya, déjame quedarme con esto en la mano. Y no.
1: A ver si la vendo.
8: A ver si la vendo, véndela, Miguelito, véndela.
1: Así que infligí segundo hit de la tarde para Bobby Chet cuando viene a batear Carlson Bench.
8: Entonces yo te decía que uno no quisiera decir cosas como el equipo no puede mantener la ventaja. Por eso decía, mientras más carreras, como dice Néstor, las carreras nunca están de más.
1: Nunca, nunca.
8: Nunca. Porque este equipo lo he visto yo ganar, lo he visto tener tres, cuatro carreras adelante y después perderla. Entonces, frente a un equipo como el más completo de todas las grandes ligas, como son los Dodgers, tú tienes que hacer carreras y más carreras.
1: Se le escapa la pelota al receptor, viene anotando el hombre de tercera y para segunda va Bichette. El partido se pone 5-3. Wow, pitch.
8: Tiró un sweeper, la pelota se enterró mucho y no pudo retenerla aquí.

0: el receptor. Entonces lo que hace es que adelantan los corredores y, por supuesto, otra carrera más.
1: Wild pitch, una bola, un strike, la cuenta para Carson Bench. Y ahora, Johnny, un toquecito por primera o por tercera se convierte en hit. ¿Qué es lo que hay que trabajar con estos muchachos?
0: Crear situaciones, exactamente.
1: Ajá. Dos bolas, un strike, la cuenta para Carson Bench. Hombre en segunda. Adentro, tercera mala.
0: Bueno, están anotando Paz, rectificador Paz Ball.
1: Paz Ball están anotando.
0: Sí.
1: Ok, lo cambiamos.
0: No hay problema.
1: Sí.
0: Mientras la carrera de adentro.
1: Sí, no vamos a pelear por eso, ¿eh? Adentro, pero le gustó al árbitro y lo lleva a la cuenta de 3 bolas, 2 strikes.
0: Entonces, 5 carreras por 3. Arriba los Mex. Piché, ¿cómo decía Maxi? Hasta segunda.
1: Listo, viene el lanzamiento. Foul. La cuenta en 3 bolas, 2 strikes. Ahí está el niñito jugando con la mano de su mamá. Tarde espectacular de béisbol aquí en el City Field. Mex de Nueva York buscando su victoria número 44 del año. Listo. Swing, abanica y se poncha para el lado número 2.
0: Poncho número 7. Poncho número 7 que se toman los New York Mets.
1: Hay dos outs. Viene Jorge Polanco a batear.
0: Ahora se voltea a la zurda otra vez.
1: Lo hace a la zurda otra vez.
0: Exacto, Max.
1: Algo está por pasar con Jorge Polanco, ¿eh?
0: Ajá.
1: Con su bate, algo está por pasar.
0: Probé a la derecha, no me tocó. Vamos a la zurda con un jonrón.
1: Saca batazo elevado por la parte de atrás, se lo busca el receptor, pero la bola se hace cómplice y se mete detrás del basketball.
0: Uh-huh. Ahí los palcos bajos, un poquitito atrás este swing por parte de Jorge Polanco. Un poquitico más adelante podría tener la oportunidad de conectarla por terreno de nadie.
1: Mañana los Mex de Nueva York estarán recibiendo aquí en el City Field a los Bravos de Atlanta. Así que métase a la tómbola para que venga a presenciar buen béisbol entre los Mex y los Bravos. Batazo por la parte izquierda de foul. Partido 7 y 10 de la noche, nuestra transmisión comenzando a las 6 y 40 de la tarde. El novato Zach Thornton lanzando por los Mex de Nueva York frente a Martín Pérez.
0: Martín, que está a la búsqueda de su victoria número 100, sí, en Grandes Ligas, en la historia de él en las Grandes Ligas.
1: McLean enterrado el lanzamiento.
0: Precisamente Martín Pérez logró una victoria cuando el enfrentamiento acá frente a los Mex, su victoria número 96 o 95 en ese momento, y fue la única victoria que tuvieron los Bravos, porque los restantes partidos los ganaron los Mex.
1: Ya, y lo bueno que ya, bueno, está en 97 victorias y 99 derrotas. Va a ser historia como quiera, porque si pierde, va a ser su derrota número 100.
0: Oh.
1: Y si gana, entonces va a ser su victoria número 98.
0: Eso ha pasado, hay pitchers que han tenido.
1: Yo prefiero que celebre con la derrota, ¿verdad?
0: Sí, yo también. Perdónanos, Martín.
1: Venga. 3 bolas, 2 strikes. La cuenta para Jorge Polanco.
0: Sí, porque él es buen muchacho. Siempre muy atento. Imagínate. Y llegó, cuando llegaron los Mets, se acabó todo.
1: Martín Pérez me acuerda a mí a Cookie Carrasco.
0: Cookie están en Japón.
1: Sí. Ajá, lo perdió, base por bolas. Ahí va hacia primera Jorge Polanco. Una más, Johnny, van 5-6 esta tarde.
0: Que han recibido los bateadores de Mex.
1: Ajá.
0: Exactamente. Pues tú hablabas de Cookie Carrasco, el lanzador también de los Mex, está en la liga japonesa. O sea, él estaba con. Era con Bravo, que estaba con San Luis.
1: Carrasco
0: Cookie.
1: Sí, le dieron la oportunidad. ¿Quién fue? Marco Semien viene a batear en el turno.
0: Ahora mismo está entonces en Japón.
1: Ok.
0: Eso es contrato que firmó en Japón. Por

0: 8 puntos, o sea, 850.
1: Una garoita, una garoita, con los Bravos de Atlanta.
0: No, ya de los Bravos pasó a Japón.
1: Ok, ok.
0: 850 mil dólares.
1: Strike tirándole al primero, Marcus Semien, anota Johnny.
0: Esto es por lo que resta de temporada.
1: Ok.
0: En Japón, más el dinero que le corresponde también con los Bravos.
1: Una garoita ahí, ¿verdad?
0: Ajá. Sí, sí.
1: Semien bateando con hombres en segunda y primera. Saca elevado, distante por la parte izquierda. Peligroso. Va atrás, bien atrás. Lleva color, lleva sabor. Hasta la vista, baby. Home run número 11 del año para Marcus Semien. Pone el partido 8-3.
0: No querían son. Ahí vienen. Qué bueno salir desde la banca y anotar, conectar. Aquí Marcus, que tuvo destello, como lo vimos, antes de lesionarse, y empezó a conectar bien. En ese momento vino la lesión. Esto es lo que hace falta. Así, 8-3. Así me gusta, sin miseria.
1: Así que amigos, 8-3 ganando los Mets en Nueva York. Jonrón número 11 del año para Marcus Semien. Batiendo Chiron. Abierto lanzamiento. 2-0 para Taylor. Let's go, Mets. Suenan como si estuvieran debajo de la concha de una tortuga. Pero ahí están. Roletazo por el short. La tiene Mookie. Da el tiro a primera. 6-3. Termina la entrada, pero los Mets de Nueva York hacen 4 en esta entrada. Ahora están ganando el partido 8-3 en el béisbol de los Mets por Audacity Mex Radio en español.
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1: Vámonos, amigos fanáticos. Viene un nuevo lanzador por los Mets en Nueva York, aquí en la parte... En la primera parte de la octava entrada, Johnny Trujillo.
0: Sí, efectivamente se trata de Luke Weber, que ha tirado en 38 partidos, 2 victorias, 1 derrota, 1.98 su efectividad, muy buena, en 41 innings lanzados, 48 ponches, y el whip, excelente, Maxi, 0.80, Luke Weber.
1: Esta llamada al bullpen presentada a ustedes por la Lotería de Nueva York, juega hoy. E imagínate qué harías, Lotería de Nueva York. Strike cantado el primero para Freddie Freeman. Vamos a ver, Johnny, quién está caliente, quién está frío en este partido. 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
0: Aquí no hay uno,

0: aquí hay dos y ahí hasta tres. Pero le voy a decir, caliente aquí, los jonroneros de esta tarde. Taylor, Tyrone Taylor y Marco Siemens, jonrones, remolcador de tres carreras cada uno. Y frío estuvo John.
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1: 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Tres bolas, un strike, la cuenta para Freddie Freeman. Viene el lanzamiento, strike cantado el segundo y lo lleva a la cuenta máxima. Tres bolas, dos strikes. 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Patazo por el medio, lo tiene, pero ya es tarde. Semien, en una jugada sensacional, se quedó jugando ahí en segunda base. Y parece, Johnny, como que Semien se desajustó el brazo derecho cuando quiso tirar. No pudo ahí, sí, Marco Semien.
0: Pero fíjate lo que es un guante de oro. Un pelotero estrella, Paquito, como fue allá, le dio ánimo para que se levantara. Este batazo, si sigue al center fielder, en vez de kicks, solamente sencillo, iba a ser un doble, un extra base.
1: Sí, y se iba muriendo ahí en la grama, ¿verdad?
0: Ajá.
1: Viene a batear Max Muncy. Entonces, Beatty pasa a primera y se queda Semien en segunda por los Mets de Nueva York.
0: Ese es el cambio, defensivamente.
1: Y el cambio. O sea, el cambio de...
0: Hay muchos cambios, ¿no?
1: Sí, el cambio de Robert
0: por
1: John. Elevado. Allá lo va buscando el jardinero central. AJ se mete debajo de la bola y lo captura para el primer out.
0: Sí, es el cambio oficialmente, como dice Maxi. Marcus se queda jugando en la segunda, entrando por Robert. Y entonces en segunda, lo que hace Perry, que va a la primera base. Pero la ventaja que está ahí, 8-3.
1: Hay un out cuando viene Mookie Betts a batear por los Dodgers de Los Ángeles.
0: Y este es el penúltimo chance oficialmente para los Dodgers de Manolo.
1: Saca línea. Viene hacia el frente Taylor con elegancia y la captura.
0: Yo te lo digo, este es un fenómeno, este muchacho Tyrone Taylor. Llegó aquí procedente de los Cerveceros Espumosos de Milwaukee. Batazo alineado que parecía realmente que iba a picar y entra como un bólido con ese sprint que tiene, con ese dominio que tiene de los Cardines. Y ahí vamos, y así somos.
1: Dos outs, hombre en primera. El turno corresponde a Tommy Edman, el segunda base de los Dodgers de Los Ángeles. Pasando las chicas de baile de los Mets de Nueva York.
0: Muy lindas. Tú también, sí.
1: Para prepararse para el karaoke de la octava entrada.
0: Exactamente. En el City Field, ¿verdad? La chica aquí de Entertainment. Entertainment. Mike.
1: That's right. La pellizca. La cuenta. En cero bola, dos strikes ahora para Edman. Edman se ha ido de 3-1 esta tarde.
0: Dígame, Johnny. Yo te hablo, era Mariano Duncan. Cuando hablamos de los coaches que ha tenido.
1: Oh, sí.
0: Marianito estuvo con él.
1: Marianito, que tuvo también muchos años en su carrera con los Dodgers.
0: Exacto, entonces pasó a los Yankees.
1: Sí.
0: Y ahora trabaja en Liga Menores con Mets.
1: Ajá.
0: Exacto. Mariano Duncan.
1: El señor.
0: Cocolo de San Pedro.
1: Sí, muy buen elemento.
0: Y muy buen elemento también, exjugador de los Mets, José Vizcaíno.
1: Sí, José Vizcaíno.
0: Un caballero.
1: Caballerazo.
0: Wow.
1: Muy educado. Igualmente que Landestoy, que tiene muchos años con los Mets, trabajando allá en Santo Domingo.
0: Rafael Landestoy.
1: Sí. tremendo caballero también.
0: Sí, el Guabá.
1: Aprovechamos para saludar a todo el personal de la academia, a Juan Henderson.
0: Sí, el director.
1: Director de la academia de los Mets de Nueva York.
0: Exactamente.
1: Allá en Boca Chica, República Dominicana.
0: Y Félix Fermín Jr., que es el manager. Uno de
1: el
0: los
1: equipo
0: managers.
1: Que está en los juegos.
0: Sí.
1: Batazo de hit hacia el right field, cortando la Carson. Rápidamente viene. Y los Dodgers tienen hombres en segunda y primera.
0: Un equipo que no se da nunca por vencido. Un equipo que estar perdiendo, no importa la ventaja, si es mínima o si es muy amplia, o si luego está buen side, como si se ve en el béisbol, ellos atacan.
1: Y viene un hombre que pueda meter en pelea a los Dodgers, como Kyle Tucker.
0: Y que está en tremenda temporada ahora mismo. Está en tremenda racha, Tucker. Fíjese, tiene 9 jonrones. Tira, bueno, 9 jonrones, pero tiene 51 remolcadas.
1: Señor. No, y que tú sabes que este es un hombre mucho más de lo que vemos en la pizarra.
0: Oh, claro, lo que hablábamos. Sí. Y mira la posición que
1: dan
0: tiene.
1: Dan mucho más, que cuesta 60 millones por año.
0: Y mira, y está de cómo es el séptimo bate.
1: Sí, señor. Se sale Tucker, viene. Ahí va Luisito a decirle, acuérdate que este hombre.
0: Sí, este no es.
1: Es peligrosísimo.
0: Sí, este no es Tony Tucker, este es el otro Tucker.
1: Sí, señor.
0: Aunque Tony Tucker fue muy bueno. Un abrazo para él, donde quiera que se encuentre. Exjugador también. De el equipo de Kansas City, Tony Tucker. Esa época que estuvo ahí también Raúl Ibáñez con Kansas, y que después de Kansas pasa Raúl Ibáñez a los Yankees.
1: Sí. Qué historia, Raúl Ibáñez, ¿eh?
0: Sí, sí. Cubano-americano. Pero Ibáñez de Matanzas.
1: Me pregunta Mr.
0: Ah, bueno, de ahí de Matanzas es La Roca. Uh-huh. Sionel Pérez.
1: Me pregunta Mr. Mex acerca tuyo. Le dije que tú eres del Cibao, de Cutupú.
0: De Santiago.
1: En La Vega.
0: Ah, Cutupú, claro. Sí. Mi gente de Cutupú, ahí sí. En La Vega. Sí. Ahí está Fidel, ahí está Juan Luis, ahí está Julio, los sí. Hijos de Doña Millo, los Molina.
1: Sí, un abrazo para toda la gente de Cutupú. Tremenda yuca.
0: ¡Wow!
1: La yuca buena.
0: Sí, ya
1: buena.
0: De la división con Moca ahí.
1: Muchos pollos ahí en Cutupú.
0: Exactamente.
1: Sí. Batazo de línea, foul por la parte derecha.
0: No te dije, el equipo ataca siempre. Pero
1: una
0: no
1: bola, un strike, la cuenta ahora para Kyle Tucker.
0: No puede confiarse, no puede descuidarse, mantenerlo a raya. Decía ahorita yo, bueno, quedan, este es el penúltimo chance oficialmente. Pero como decía Rico Carter, es con una que se batea.
1: Ah, ¿sabe quién te mandó saludos? Julio, de Santo Cerro.
0: Oh, Julio, sí. El chef.
1: El chef.
0: Abrazo para Julio Barona.
1: Dice que se va a Santo Domingo en octubre, cuando finalice la temporada, porque le van a hacer una criatura.
0: Oh, qué bueno. El chef internacional Julio Barona.
1: Yo le dije a él que iba a coordinar contigo para que nosotros íbamos a ir a Santo Cerro a visitar.
0: Ah, muy bien, muy bien. Sí, porque por el mismo camino a Cutupú.
1: Sí.
0: Ya. A Cutupú, a Sabana, a Guanábano, a Naranjal, el bolsillo.
1: Ajá, ajá.
0: ¿Lo golpeó?
1: Lo golpeó y ahí va para primera Kyle Tucker, complicándose la situación a Luke Weaver después de 2 outs.
0: Estaba pichando adentro, sí. Wiley, fue en el codo que le dio. O en la parte de arriba, parece que fue en el trice, parte de arriba del codo.
1: Y aquí viene este Oscar y esto provoca que salga. El pitching coach. ¿Ese es el pitching coach?
0: ¿O eso es Andy?
1: O Andy Green.
0: Déjame ver.
1: Se parece muchísimo por detrás.
0: Sí.
1: Por ambos. No, este es el pitching coach.
0: Sí, porque sí. No hay nadie calentando.
1: Sí, este Wheeler. Ahí va Justin Wheeler. Mientras tanto, The Oscar aprovecha y está ahí hablando con Malachi Moore, el árbitro principal.
0: Sí, y fíjate que complicado. Mayor tan oportuno. Tradicionalmente, como lo ha sido The Oscar.
1: No, peloterazo.
0: Peloterazo.
1: Nombre de.
0: Sobrino de Moisés Fabián.
1: Ah, no me digas sobrino.
0: Moisés le dice sobrino y él le dice tío.
1: Oh, ok.
0: No, que no he visto besarle la mano, no. Pero él se lleva muy bien con Moisés.
1: Sí, sí. Son ajá. Muy amigos.
0: Exacto.
1: Muy amigos.
0: Porque tú sabes que Tío Oscar también entrenaba ya con Chiqui.
1: Sí.
0: Y entonces Moisés muy ligado ahí con todos esos veteranos del béisbol en Bonao.
1: Este hombre ha conectado. 30 jonrones, múltiples temporadas de 30 y pico de jonrones, muchas temporadas de 25 o más.
0: En esa etapa que tuvo en Toronto, ¿te recuerdas?
1: Sí, sí. Peloterazo, peligroso. puede meter a los

0: Dodgers en juego. Pero no importa lo que hagan, no van a llegar. Hay que fajarse a dominarlos. Strike tirándole al primero. Vino con Carter.
1: Y sí, este tipo de lanzamiento que se rompe, que se voltea un poquitito. Al final, ¿qué pasó aquí? ¿Entraron los árbitros? ¿Salieron?
0: Alfonso Márquez entró a decirle algo a Lance Barrett, el árbitro de tercera.
1: ¿Tú crees?
0: Sí, como que le hizo una seña ahí. Cero bola, un strike, la cuenta.
1: Déjame chequear cómo están los muchachos de Campechano, que siempre es bueno recordarlo.
0: Abierto, una bola, un strike.
1: Son buenos ellos.
0: Sí, sí, sí, los muchachos de Campechano. Seguro. Una bola, un strike, bases llenas. Williams comienza a calentar por los Mets de Nueva York. Hay dos outs. Strike cantado el segundo.
1: Aquí vamos, se separa ahora tío Oscar. Estaba indicando algo. Víctor Rojas y Bracho. Familia de Carrao Bracho. Dice, abrazo para todos ustedes. Bracho.
0: De piconazo, buena parada ahí de Luisito Torrens. 2-2.
1: Dice Carrao Bracho. Digo, Víctor Rojas Bracho. Recuerden que en el 2022 también hubo unos no-hitters de los Mex. Miguel Smith, Jovelli Rodríguez, Lugo y Sugar Díaz. Es verdad, sí. Estábamos narrados tú y yo.
0: 2-2 se la cuenta. ¿Tú sabes quién firmó un contrato de ligas menores con los Atléticos?
1: ¿Quién?
0: Dallas Keuchel. ¿Te acuerdas? El zurdo.
1: Dallas, sí.
0: Batacito, lo busca el pitcher. No hay out. ¡Qué jugada! ¡Espectacular! La de Luke Weaver.
1: ¡Wow!
0: Para cerrar la entrada. Fue un toquecito muriéndose en la grama interior. La agarró Weaver, dio media vuelta y realizó un tiro perfecto a primera para acabar la entrada. Así que amigos, del 1 al 3, así termina la entrada. Con 0 para los Dodgers. Se han jugado 7 y media. El partido 8-3, ganando los Mex en el béisbol de los Mex, por Audaz y Mex Radio en español.
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0: 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Vámonos, amigos fanáticos, a la entrada, a la parte baja de la octava entrada. Vienen a batear los Mets de Nueva York, Brett Beatty, cuando viene un nuevo lanzador por los Dodgers.
1: Efectivamente, se trata del zurdo Charlie Brennan, que viene a lanzar aquí. No tiene victoria, una derrota. Ha tirado en 12 innings, 7.50, su efectividad altísima, 4 ponches, y el whip 1.92, pésimo también.

0: Maxi.
1: Yes. 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Juega hoy e imagínate qué harías en Lotería de Nueva York. 8-3 ganando los Mets de Nueva York. Afuera. 2 bolas y un strike da cuenta para Brett Beatty. Se ha ido de 2-0 esta tarde.
0: Brett Beatty.
1: Lanzador número 5 que usa Robert esta tarde, ¿verdad?
0: Ajá.
1: ¿Usado? Charlie Burns.
0: Me parece que es 3 zurdo, ¿verdad? ¿Entre los 5?
1: Sí, señor.
0: Ahora que digo Charlie, me vino a la mente Charlie Viento.
1: Oh, el papá de Mar Viento.
0: De Mar Viento.
1: Sí. Esperamos que siga mejorando Mar Vientos. 3 bolas, 2 strikes la cuenta. Listo el zurdo. Viene el lanzamiento. Strike. Cantado el tercero. Y lo poncha mirando para el primer out.
0: Wow, lanzamiento aquí del zurdo. Entra y sale a la esquina opuesta el bateador zurdo.
1: Yo me ponché también.
0: Tú también.
1: Yo creía que era bola, como se vio la.
0: Afuera, ¿verdad? Aquí ponche número 8 que toman los Mex.
1: Sí que hay un out. Luisito Torrens viene a batear.
0: Esta emisión con derecho de autor es presentada por la autoridad de los New York Mets y no puede ser reproducido o retransmitido de ninguna forma, y las cuentas y descripciones de este juego no pueden ser diseminadas sin consentimiento expreso o por escrito de los New York Mets. Anota Brian.
1: 0-1, 1 strike la cuenta para Torrens. Viene el zurdo, abierto, 1-1. Estamos jugando la parte baja de la octava entrada. 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
1: Muy bien. Saca fly al jardín izquierdo. Luis Torrens, hay 2 outs.
0: Fallado 4 veces esta tarde aquí, Luisito.
1: Cuando viene a batear AJ Ewing. Tiene de 3-1 esta tarde. Pase por bola, 2 carreras anotadas para el jardinero central de los Mex de Nueva York. Swing, abanica, 1-1, 1 strike.
0: Caso de Ewing, pues, igual que Carson, si son 2 muchachos que es el futuro en los jardines, conjuntamente con Juan Soto, de esta franquicia.
1: Pegado. La cuenta, 2 bolas, 1 strike para AJ.
0: La jugada que hizo Weaver fue sensacional, como decía Maxi. Pero fíjate que él va al aire, entonces ubica la posición y tira. La estatura también de Beatty en primera impidió que la pelota se escapara.
1: Sí, señor. Yo sigo insistiendo, a mí me gustaría que Weaver se quedara en este equipo, Johnny.
0: Bueno,
1: no sabemos lo que va a pasar porque va a haber muchos movimientos. ¡Ey, pegadito! Lo sopló este lanzamiento. Cuarta mala, va para primera. AJ Ewing.
0: Sí, muchos jugadores me han estado preguntando, y a ti también, que si hay algunos intocables, algunos que no se pueden ir, pero que hay otros que se habla de irse, incluyendo a Paquito Lindor. Pero estos son rumores, ¿verdad, Maxi?
1: Sí, no hay nada concreto.
0: Nada oficial.
1: La oficina principal es, la oficina frontal es de los equipos de grandes ligas, no exteriorizan absolutamente ninguna información.
0: Correcto.
1: Oye, o sea que son rumores de pasillos.
0: Exactamente, como aquello de son rumores.
1: Ajá.
0: Ah, no, que si Paquito se va, porque también tiene una cláusula de que no le impide, si él quiere, sí, si no, no. Todas esas cosas de que van a cambiar a fulano y que el otro se queda, son rumores. Y, por supuesto, los fanáticos hacen sus pronósticos también.
1: Uh-huh. Este hombre le quedan 4 años en su contrato. Y todo el mundo sabe que es saludable. No hay un señor esto como Lindor.
0: No, el mejor shortstop de Grandes Ligas. En forma, Lindor, superestrella, mejor shortstop de Grandes Ligas.
1: Repetimos, mañana 7:10 de la noche, primer partido frente a los Bravos de Atlanta. Saca foul fuerte por la parte derecha. La cuenta se pone en 1-2 strikes para Lindor.

0: mete Martín.
1: Martín Pérez.
0: ¿Y Pérez?
1: Sí.
0: Que Martín también, en la visita que nos hicieron ellos acá, fue el primero que lanzó. Ganaron ese juego y después se impuso el equipo de Mex.
1: Foul hacia atrás. Sigue la cuenta en una bola, dos strikes. Los Mex le han dado buena serie a los Dodgers de Los Ángeles. O sea, los Mex debieron de haber ganado por lo menos dos partidos de esta serie.
0: ¿Tuviste que fue por la mínima?
1: Sí, sí.
0: Resultado de carreras, diferencia por la mínima.
1: O sea, lo que quiere decir que el picheo ha estado ahí aguantando a los adversarios.
0: Un poquitito de bateo oportuno, de movimientos situacionales, pero que se vio una serie bastante reñida, mucho mejor que la anterior.
1: Claro, claro. Ayer, un juego donde los Mex recibieron 11 ponches y se fueron de 10-2 con corredores en posición anotadora. Strike tirándole al tercero y se ponchó Lindor para cerrar la entrada. Amigos, se han jugado 8 completitas, 8-3, están ganando los Mex de Nueva York en el béisbol de los Mex por Audacy Mex Radio en Español.
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1: Vámonos, amigos fanáticos, a la primera parte. Posible última oportunidad para los Dodgers cuando Dalton Rushing es el hombre que viene a batear. Un nuevo lanzador por los Mex de Nueva York.
0: Sí, efectivamente, Maxi, se trata del cerrador David Williams. Ha tirado David, tiene 3 victorias, 2 derrotas en 33 2/3 de entradas. La efectividad un poquitito alta, 4.54, 45 ponches, y el whip también un poquitito alto, 1.63. David Williams, Maxi.
1: 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Una bola, un strike, la cuenta para Dalton Rush. En el doble cambio, batazo de hit por la raya de tercera. La puso como con las manos. Así que hit el batazo para Dalton Rushing.
0: Sí, jugando él en muy buena posición aquí en tercera base. Rushing bateando la zurda, por supuesto. Y entonces la pelota sale arrastrada. Estaba separado a más de 2 metros de la raya de tercera. Bob Bichette.
1: Hombre en primera. Cuando viene a batear a Alex Cole en sustitución de Shohei Ohtani. Anote, Johnny.
0: Sí, este es el cambio ahora mismo. Shohei, pues, había fallado hoy en 3 oportunidades, incluyendo 2 ponches, y había comenzado el partido conectando doble al jardín central.

0: Browns de Otani, que atrajo mucho público aquí hoy, de fanáticos, no sale.
1: Señor, una revolución de fanáticos queriendo ver a este hombre, a Shohei Otani. Que no lució bien en la serie, Johnny, ¿eh? Uh-huh. Sí, que logró conseguir 3 hits en la serie y solamente pudo empujar una carrera a Shohei Ohtani.
0: Entonces, aquí ya prácticamente rodeado, un poquitito acorralado el equipo de los Dodgers, con 8 carreras por 3, ganando los Mex.
1: Strike cantado, el tercero, out número 25. Primer out de la entrada.
0: ¿Qué número 8 tengo yo, Maxi?
1: ¿Usted tiene 8?
0: Ajá.
1: Pues si usted tiene 8, no hay forma de cambiarlo. Pues yo tengo 7.
0: Es que el poche número 7 fue Pajés.
1: ¿Pajés?
0: Pues son 7.
1: No, pero diga como tiene que decirlo.
0: Son 7.
1: Ah, bueno. Está bien. Hay un out batiendo Pajés. Strike tirándole. 0-2 la cuenta para Pajés.
0: Esta 4 costura de Luke todavía llega a 94, 95 millas. Su velocidad se mantiene. Lanzador también que tuvo con los cerveceros, el pomoso de Milwaukee.
1: Wow, Beltrán jugó en su carrera 2.586 partidos de pelota.
0: 20 años, ¿verdad? 20 temporadas.
1: 21 años en grandes ligas.
0: Ya muy pocos jugadores tendrán ese lujo.
1: Ocupó casi 10.000 turnos. ¡Wow! Ya. Carrera de 20 años, muy difícil, Johnny.
0: Exactamente, muy difícil. Eran esos jugadores, no de antes, sino de antes de la era moderna, pero antes de esta revolución que hubo.
1: Jugadores que terminan su carrera con mucho valor todavía.
0: No, pero te acuerdas de Adrián Beltré, 20 temporadas, 21. Albert Pujols.
1: De hecho, Beltrán, que llegó a jugar 7 años con Kansas City y 7 años con los Mets.
0: Ajá.
1: Llegó a Kansas City acabando. ¡Ey! Primera pelota que viene al piso nuestro. Y allá la agarran a manos limpias. Pues sí, cuando llegó a Kansas City, una
0: franquicia.
1: Un espaviento, sí, o sea, sí. Los tiempos de George Brett, tiempos buenos, uh-huh. Tiempos de McGrath, ¿te acuerdas de McGrath? Strike tirándole al tercero, ahora sí puede anotar el ponche del
0: Pajés. Número 8.
1: Van 8.
0: O sea que Pajés entonces se ha ponchado 2 veces.
1: Sí.
0: Exactamente.
1: A ley de Unao, los Mex de Nueva York para librar la de la Chiva. La victoria de la vergüenza frente a los Dodgers de Los Ángeles. 2 outs.
0: Son 9 ponches, Max. ¿Oíste?
1: ¿Son 9?
0: Son 9.
1: Ok.
0: El de ahora de Pagué fue el 9 porque se ha ponchado 2 veces. Me lo está ratificando aquí.
1: Yo tengo 8, entonces estoy mal.
0: No, me lo está ratificando el productor.
1: Ok. Yo tengo 8.
0: Te voy a decir.
1: Yo estoy mal. Perdí uno por ahí, ¿verdad?
0: El de Egmont.
1: Arrancó. Primero.
0: Diferencia.
1: Y está llegando.
0: Tú tienes el del segunda base de Eichmann.
1: Yo te digo ahora.
0: Te veo ponche de Eichmann.
1: Son 9, sí.
0: Ah.
1: Yo tengo uno que me falta.
0: ¿Qué te faltaba?
1: 4, 6, 8 y 9 tengo ahora. Lo que quiere decir que yo conté mal. Y te pido excusa que te hice a ti.
0: Borrar.
1: 0-2. El público se pone de pie aquí en el City Field. Esperando el último strike de Williams. Lanzamiento alto.
0: Buen lanzamiento
1: Alex
0: de Williams.
1: Freeland bateando en sustitución de Freddie Freeman.
0: Sí, Freeland por Freeman.
1: Este Freeland.
0: Sí, está parecido, ajá. Pero no son igual, ¿no?
1: Ajá. Una bola, 12 strikes. Lanzamiento

0: foul. Quiso evitarlo, le topó con el bate a la pelota y la cuenta en una bola, dos strikes para Freeland.
1: Sí, fue como un check swing más bien. La pelota lo topa, entonces sale hacia la parte izquierda aquí, a ley de un strike para terminar el partido. Profesor Cruz Santana dice que está desfilando hoy la parada de los dominicanos.
0: Un abrazo para el profesor Cruz Santana, que se cuide los callos. Lanzamiento pegado y baja, 2-2. Sí, porque mucha gente.
1: Mucha gente ahí en la parada, ¿eh? Sí. A lo mejor él va en una carroza, posiblemente.
0: Tú sabes que el profesor Santana usa Cohan, que son zapatos sensibles.
1: Exacto. Sí, son zapatos muy, muy frágiles, ¿no?
0: Sí, o sea, muy suave.
1: Muy suave, correcto. Esa es la palabra.
0: Te pisa un callo, muchacho. ¡Swing! Se acabó el partido. Victoria para los Mets de Nueva York. Logran la victoria de la vergüenza, derrotando a los Dodgers con pizarra de 8-3. Ganaron los Mets. 8-3. 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
0: 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Victoria para los Mex de Nueva York, 8-3 frente a los Dodgers. Y yo diría, Johnny,
1: sí,
0: que una tremenda serie de los Mets de Nueva York frente a los Dodgers.
1: Exacto, exacto. Lo que siempre hemos dicho y lo que comentábamos durante el pregame, estamos enfrentando al equipo más completo de todas en las grandes ligas. Y vuelvo otra vez, recalco, miren los resultados, que no fueron resultados abultados, sino por la mínima, 2-1, 4-3 o 3-2, y así ha caminado la serie frente a los Dodgers de Los Ángeles.
0: Así que en el día de exaltación de Carlos Beltrán al Salón de los Inmortales, los Mets de Nueva York consiguen victoria 8-3. Este es el post-juego de los Mets de Nueva York. Cuando regresemos, tendremos más. Volvemos.
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0: Estamos en el postjuego de los Mets de Nueva York. Victoria 8-3 ante los Dodgers de Los Ángeles en este domingo espectacular aquí en el City Field. Vamos a ver, Johnny, qué ha pasado en la acción de las Grandes Ligas hoy domingo, día de exaltación al Salón de la Fama en los Estados Unidos.
1: Efectivamente, Maxi, en 11 entradas los Bravos y las Oropéndolas de Baltimore empatados a 2 carreras. Entre tanto, en el inning número 8, 9-6, los Mellizos están derrotando a los Atléticos de Philippines. En el octavo también, 12-3, los Medias Blancas, que llevan buen ritmo, buen paso, derrotando a los Astros de Houston. En el noveno, 11-2, los Cerveceros Espumosos de Milwaukee a Colorado Rockies. En el noveno, empatado a 2 carreras, y los Cardenales, Pájaros Rojos de San Luis. En el séptimo, 4-3, Marineros a Rangers. En el tercer episodio, 1-0, los Angelinos están derrotando a los Gigantes de San Francisco. A las 7:20 de la noche, tendremos el partido de la noche, los Yankees frente a los Phillies de Filadelfia, y nosotros, los Mets, 8-3. Sobre los Dodgers de Los Ángeles, Maxi.
0: Este partido duró 3 horas y 3 minutos y fue presenciado por 34,566 fanáticos aquí en el City Field en Flushing, Nueva York. Ganó Sionel Pérez que ahora tiene 4-3. Perdió Ivan Phillips, que ahora tiene 0 ganado y 2.

0: perdidos. Tenemos más del postjuego de los Mets de Nueva York cuando regresemos.
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13: Bueno, a partir de este lunes tendremos aquí ya la serie frente a los Bravos. El primer lanzamiento será a las 7:10 de la noche. Y entonces, por supuesto que 6:40 estará ya el pregame. Ahí estará Martín Pérez, que tiene 6 victorias, 6 derrotas, 3.38 de efectividad por los Bravos. Y entonces Thornton estará lanzando una vez más. Esperamos una buena actuación de este muchacho zurdo, buscando su victoria número 2 por los New York Mets. Maxi.
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Esta fue una transmisión exclusiva de los New York Mets bajo la supervisión ejecutiva de Laura South por los Mets de Nueva York, Ray Martel por Audacity Mets Radio. Producción y dirección técnica, Brian Munguía en nuestra caseta de transmisión. Supervisión técnica, Dennis Graniani y Steve Pepe. Gracias por la atención prestada. Les invitamos para nuestra próxima transmisión, que será mañana a las 6:40 de la tarde. De nuevo, el score final, 8-3 ganaron los Mets de Nueva York. Sus servidores, Johnny Trujillo y Max Pérez Jiménez, le damos las gracias y le decimos feliz domingo. Buenas tardes, New York.